0: La presidenta Sheinbaum ha señalado que como parte de la colaboración entre ambos países, México ha enviado a más de 90 personas que han sido o están siendo buscadas por el gobierno de Estados Unidos y que se encontraban en cárceles mexicanas. Pero también dice, nosotros estamos pidiendo cooperación y ya hemos solicitado que nos extraditen algunas personas y no ha habido respuesta por parte del gobierno de los Estados Unidos. ¿Usted qué piensa sobre esto? Me gustaría mucho que compartiera con nosotros y participara con sus opiniones. Voy a dar nuestras líneas de comunicación, 1-800-345-4632, que es nuestra línea abierta para ustedes, que ya se la sabe, pero también tenemos un WhatsApp, 559-835-9235. Recuerde que ahí puede escribirnos un mensaje de voz o también pueden grabarnos un mensaje de voz o escribirnos un texto. Recuerde decir de dónde llama y, por supuesto, su comentario y su nombre. Así que, pues, vamos ahora a escuchar a la presidenta Claudia Sheinbaum cuando, pues, ella responde precisamente a estas aseveraciones del presidente Donald Trump que dice que México no está actuando. Y como México no está actuando, pues, él va a tener que intervenir. Vamos a escuchar a la presidenta.
1: Pruebas. La que hemos tenido hasta ahora. ¿Qué hemos dicho? Envíen pruebas. Porque el tratado de extradición o de confianza mutua, de colaboración, pues tiene que ver con que se envíen pruebas. Lo he dicho yo muy claramente. Nosotros no protegemos a nadie, pero para detener a alguien, pues tiene que cumplirse con la ley mexicana. Pruebas. Que se envíen pruebas. Y hasta ahora, pues no han enviado pruebas. Incluso lo que publicaron, pues la única prueba que tiene la mostramos aquí. Que es una hoja de papel que dice Juanito 30,000 pesos. Entonces, tienen pruebas. Ahora, también queremos que ellos cooperen. México ha enviado más de 90 personas perseguidas por Estados Unidos que estaban en las cárceles mexicanas. Nosotros hemos pedido que ellos envíen a cerca de 4 personas vinculadas con el tema del huachicol. No han enviado a nadie. Les hemos pedido que envíen a 2 personas vinculadas con el caso Ayotzinapa. No han enviado a nadie. Entonces, es responsabilidad compartida. Y si tienen algo contra algún mexicano, las pruebas, y aquí se juzga, de acuerdo con los criterios del sistema penal acusatorio y de la Constitución.
2: Después de estas declaraciones, presidenta, ¿se buscaría una llamada telefónica con el presidente de los Estados Unidos próximamente?
1: Hay comunicación con ellos. No. Y hay colaboración, hay coordinación. Pero también siempre no queremos que haya injerencia ni intervención y menos en asuntos políticos. Entonces, colaboración en el marco de los 4 principios.
0: Y es que dice que la acusación contra el político mexicano Rubén Rocha Moya de colaboración con el cártel de Sinaloa es un caso que, como sabe, pues tiene implicaciones grandes. Hay gran debate en México, en la arena política, y también hay muchas reacciones por parte de la oposición. Y después de esta revelación de una lista de funcionarios, entre ellos este gobernador, como les decía, en activo, que ahorita ya ha pedido licencia Rubén Rocha Moya al gobierno de Sinaloa. También ya se inició una investigación por parte de la Fiscalía. Sin embargo, lo que exige la presidenta y el gobierno es que el gobierno de los Estados Unidos presente pruebas para esta solicitud que está haciendo de que pues pueda ser juzgado. Y en lo que le decía, también que pues el el gobierno de los Estados Unidos, a través del presidente Donald Trump, ha estado de alguna manera insistiendo.

0: que México no está haciendo su trabajo en el combate al crimen organizado. Esto fue lo que dijo la presidenta Sheinbaum.
1: Bueno, no dijo exactamente eso. Dijo, si no actúa, entonces Estados Unidos va a actuar. Ese fue su declaración. Sabemos muchas veces, esto no lo ha dicho varias veces el presidente Trump, no es la primera vez, pero nosotros estamos actuando. Hay una reducción pues, casi del 50% en homicidios dolosos, 2.500 laboratorios deshabilitados, destruidos, personas detenidas, que por cierto las personas detenidas tienen, no es como antes que se detenían y no había una carpeta de investigación, son carpetas de investigación con pruebas de personas detenidas. Hay reducción del paso de fentanilo de México a Estados Unidos. Pero hay algo que la verdad nos llamó mucho la atención, ¿no? Y lo estuve platicando en el Gabinete de Seguridad. Es un documento, no el que salió ayer, porque el que salió ayer es el tema de que ellos conciben a las organizaciones de la delincuencia organizada como terroristas, que nosotros cambiamos la Constitución para proteger a México frente a cualquier idea de intervención directa en nuestro país.
0: Pues ahí están las declaraciones de la presidenta Claudia Sheinbaum, quien pues también hablaba sobre el trabajo que ha hecho o el reconocimiento que ha hecho el gobierno de los Estados Unidos en cuanto a pues hacer un trabajo interno o reconocer que al interior se tiene que trabajar también para combatir las drogas. Ella dijo que han analizado en el Gabinete de Seguridad, de hecho decía que ayer mismo se había presentado el análisis de un documento que está contenido en la Estrategia Nacional de Control de Drogas de Estados Unidos, que había sido presentado hace unos días y que por primera vez se incluye la meta de crear una América libre de drogas a través de normas sociales. Y entonces ella destaca precisamente que se está reconociendo que hay un problema de consumo de drogas en los Estados Unidos y que se tiene que atender, y de alguna manera pues sería el reconocimiento. Vamos a escuchar esta parte que comentó la presidenta Claudia Sheinbaum.
1: Lo más interesante es un documento que salió publicado hace dos días por parte de Estados Unidos. ¿Qué es lo interesante del documento de estrategia de Estados Unidos que sale publicado hace dos días? Crear un Estados Unidos de América libre de drogas a través de normas sociales. Están reconociendo en la introducción que tienen un problema grave de consumo de drogas. Y aquí en este documento presentan una estrategia de cómo atender la prevención. Si ustedes recuerdan, en una de las primeras llamadas que tuvimos con el presidente Trump, me preguntó él, incluso lo hizo público después, ¿por qué México no tiene un problema de drogadicción tan grave como el de Estados Unidos? Y le contesté, desde mi punto de vista son dos cosas. Una, los valores familiares que hay en México, la protección familiar. Le dije, México es un país de valores muy profundos y de apoyo familiar. Y la segunda, tenemos una campaña, tanto que él inició una campaña hace un tiempo, no tan masiva como lo hemos hecho nosotros, pero por primera vez reconocen que tienen que entrar al problema del consumo. Y aquí en este documento hablan de entrar a las escuelas, de hacer campañas, y reconocen como un problema de prevención de la salud pública. Es lo que nosotros hemos estado diciendo todo el tiempo. Mientras no baje el consumo en Estados Unidos, nosotros podemos colaborar, vamos a seguir cooperando por humanismo. No queremos que el fentanilo llegue a los jóvenes de Estados Unidos, ni tampoco a los jóvenes de México, ni de ningún lugar del mundo, ni ninguna droga. Pero tiene que haber una parte de reconocimiento del problema desde Estados Unidos.
0: Pues ahí están parte de las declaraciones en estos días sobre lo que pues ha sido un tema que no se deriva, pero se agudiza con esta última lista que dio a conocer Estados Unidos y que también amenaza que habrá otras. Y hay pues un reconocimiento de que hay una embestida por parte de la oposición, incluso del gobierno de los Estados Unidos, según lo señala Ricardo Monreal, el diputado de Morena, el coordinador de los diputados, y bueno, él se reunió, de hecho, junto con otros legisladores en Palacio Nacional ayer por la noche para respaldar a la presidenta y decirle que pues están cerrando filas con ella. Antes de escuchar a Ricardo Monreal, vamos a hacer una pausa y le recuerdo nuestras vías de comunicación para que usted participe con nosotros con sus comentarios, como siempre, enriqueciendo nuestros espacios. 1-800-345-4632 es nuestra línea abierta para ustedes, pero también recuerde, tenemos el WhatsApp 559-835-9235. Escríbanos un mensaje de texto, grábenos una nota de voz, no olvide decir de dónde llama y, por supuesto, su nombre, y nosotros le vamos a dar salida en este espacio si lo hace a través de esta vía que es el WhatsApp. Una pausa y regresamos con más.
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0: Gracias por seguir con nosotros. Y bueno, le comentaba que pues están cerrando filas porque también aquí en México hay voces de la oposición que pues están celebrando incluso que el gobierno de Donald Trump quiera intervenir y que quiera terminar con el problema del narcotráfico, aprovechando por supuesto este proceso que, como siempre están en campaña, es muy complicado también hacer un análisis frío, porque se reconoce que México tiene un problema y yo creo que están las vías legales para hacerlo, pero también la oposición está pues aprovechando todo esto que está sucediendo, y los legisladores de Morena fueron a la presidencia de la República, tuvieron una reunión con Claudia Sheinbaum, y antes de eso, justo el coordinador de los diputados de Morena, Ricardo Monreal, hizo estas declaraciones en una breve entrevista.
4: Realmente la reunión con la presidenta es una reunión de cortesía que solicitamos de manera personal reunirnos con ella para expresarle nuestro respaldo en estos momentos de embestida mediática y en esta etapa de una brutal acometida contra su gobierno y sus decisiones, y que desde nuestro punto de vista ha actuado con prudencia, con carácter y con firmeza la presidenta Claudia Sheinbaum. Entonces, la idea de decirle que cuenta con nosotros, con la mayoría legislativa, es un cierre de filas y es un ánimo, es una actitud de darle fuerza para que continúe defendiendo la soberanía, la independencia de nuestro país. Entonces, yo se la solicité la semana pasada, que queríamos saludarla, que queríamos expresarle el respaldo y que queremos cerrar filas con ella, y que a partir del receso iremos a caminar a los distritos, a los barrios, a los pueblos, para explicarle a la población qué está pasando en México en distintas materias.
5: ¿Qué tiene que ocurrir ahora, diputado, con el gobernador Rocha Moya y con los diversos señalamientos que pesan sobre distintos actores de Morena?
4: Bueno, lo que se tiene que hacer es que la investigación prosigan por parte de la Fiscalía General de la República, y con los elementos de prueba que existan, deslindar responsabilidades a todos, sin excepción.
5: ¿Y por parte del Poder Legislativo hay algún mensaje, respuesta para el presidente Trump?
4: No, porque es la relación exterior la conduce la presidenta Claudia Sheinbaum. Lo único que vamos a expresar es contundentemente que tiene todo nuestro respaldo y nuestro apoyo, y que es importante la unidad, no como una consigna, sino como una condición sine qua non para poder lograr la fortaleza nacional. Y la está logrando la presidenta Claudia Sheinbaum. Recuerdo una frase de Abraham Lincoln que decía que en épocas de crisis, cuando un pueblo se divide contra sí, no hay forma de mantenerse de pie. Y yo creo que la presidenta Claudia Sheinbaum ha sabido mantener de pie a México, y por eso tenemos que cerrar filas con ella.
0: Pues ahí está Ricardo Monreal con estas declaraciones y su apoyo a la presidenta Claudia Sheinbaum, que le decía se reunieron por la noche, y de hecho por ahí está circulando una fotografía. Y bueno, le decía que pues esta situación ha tensado un poco la relación en materia de seguridad, justicia y combate al narcotráfico. Están estas acusaciones del Departamento de Justicia estadounidense contra funcionarios mexicanos. El pues más impactante fue el gobernador de Sinaloa, Rubén Rocha Moya, y pues se abre un capítulo en una disputa que ha estado, como le digo, en la mesa a lo largo de esta semana, mientras en Washington pues aseguran de tener indicios de una red de protección institucional al crimen organizado. El gobierno mexicano está respondiendo con esta postura de que no habrá extradición y colaboración automática sin pruebas, que es lo que escuchábamos que decía la presidenta Sheinbaum. Y bueno, también es importante recordar que ya se lo comentaba previamente, dos agentes de la CIA murieron en un accidente en Chihuahua, y fue cuando se salió a la luz que estaban colaborando con el gobierno del estado de Chihuahua, de la panista Maru Campos, y esto también ha desatado, y la oposición está diciendo que hay un trato distinto, que se está protegiendo a Rubén Rocha Moya y se está acusando a la gobernadora Campos por ser de oposición. Todo esto está en la discusión. A mí me gustaría, por supuesto, que usted comentara con nosotros qué reflexiones tiene sobre lo que está sucediendo, pero pues los hechos son claros. Y para hablar precisamente de lo que sucede y de lo que, cómo son los procesos judiciales y estas solicitudes o pues la presentación de pruebas, tuve la conversación con Jesús García. Él, como sabe, ya es amigo de este programa. Él es periodista en el Diario de Nueva York, editor de política en La Opinión. Y bueno, él conoce mucho y es experto en temas de seguridad y justicia en los Estados Unidos y también en nuestro país. Vamos a escuchar esta conversación que tuve con Jesús García. Jesús, bienvenido. ¿Cómo estás?
6: Muy bien, muchísimas gracias por la invitación.
0: Al contrario, gracias a ti siempre por apoyarnos y darnos tu perspectiva. Ahora, pues estamos platicando contigo porque me gustaría que nos ayudaras a entender lo que está en la escena política de México y de los Estados Unidos luego de que se diera a conocer que pues ha escalado hasta los tribunales de Nueva York una acusación contra varios funcionarios mexicanos, entre ellos el gobernador de Sinaloa, Rubén Rocha Moya. ¿Cómo ves esta situación, Jesús? ¿Cómo lo has analizado?
6: Pues bueno, es un caso bastante complejo que yo creo que hay que dimensionar en varios niveles, y el más importante por las implicaciones que tiene la relación binacional diplomática entre los Estados Unidos y México. Y obviamente es un reto significativo para la presidenta Claudia Sheinbaum sobre la decisión que tiene que tomar su gobierno. Por supuesto, la decisión final, digamos, en términos legales, no le corresponde a ella como presidenta, sino al sistema judicial mexicano, pero pues obviamente en el nivel político ya se ha metido, digamos, en este debate, señalan incluso que podría ser alguna implicación política por parte de los Estados Unidos. La otra dimensión, pues obviamente es el tema jurídico, señalar que, bueno, finalmente si hay una investigación, si logró un gran jurado en el Departamento de Justicia de los Estados Unidos aprobar, digamos, acusaciones específicas contra un gobernador en funciones, lo cual es histórico, no se había dado para México en este caso, pues evidentemente eso llama muchísimo la atención. También ha habido mucho debate sobre el tipo de evidencias que se están presentando hasta este momento. Estamos muy, muy temprano en este tipo de investigaciones. Regularmente el gran jurado recibe una limitada cantidad de evidencias y de pruebas, pero las suficientes para poder determinar que existen elementos para presentar acusaciones. Esto lleva, y considerando cómo es el sistema judicial estadounidense, a los siguientes pasos, es decir, a que se detenga la persona, a que se presente ante las autoridades estadounidenses y que la investigación continúe en paralelo, adicional de que pudieran tener más elementos. En este caso, pues en la Corte del Distrito Sur de Nueva York, que ya se está presentando las acusaciones. Entonces, es un elemento realmente histórico para México y particularmente en este momento que el presidente Donald Trump cambió, digamos, la estrategia en contra de las organizaciones criminales, al considerar que son organizaciones terroristas, porque eso modifica la forma en que se aproxima justamente a las operaciones y al tipo de estrategia que se implementan en contra de estos grupos.
0: Con esto que nos explicas, ¿tú consideras que hay pruebas, que a lo mejor son las pruebas que está pidiendo la presidenta, pero no las pueden revelar?
6: Pueden revelar la información, no pueden hacerla pública, salvo lo que ya se presentó en la acusación, porque uh-huh. Eso es lo que se puede hacer público. De hecho, ellos pudieron decidir que la acusación estuviera sellada. De hecho, uh-huh. Si vemos en el sistema judicial estadounidense, primero está la acusación sellada, y después ya se liberó, digamos, la información más, bueno, básicamente el documento completo. Pero ellos pueden determinar eso a través, obviamente, de la autorización del juez, considerando las implicaciones legales y, digamos, el nivel del caso del que se esté abordando. Eso pasa, eso es muy común, ocurrió en otros casos y, bueno, podría haber sucedido aquí. Señalando que ellos presentan solamente un tipo de evidencia y algunas pruebas, lo que es la estructura, digamos, de las acusaciones es la colaboración de los hijos de Joaquín El Chapo Guzmán, Ovidio Guzmán y Joaquín Guzmán, que se encuentran ambos en una prisión en Chicago, pero tienen también acusaciones en la Corte de Nueva York, es decir, todo está conectado y les permite hacer eso. Ahora, la Fiscalía Mexicana está señalando que no, hasta un primer momento, no encontró suficiente evidencia para detener de manera preventiva a las personas acusadas, incluyendo al gobernador de Sinaloa, que ahora tiene licencia, pero tuvo que removerse. Es una decisión que es buena, de algún modo, políticamente hablando, porque ha habido otros políticos que no son movidos de sus posiciones, y él finalmente pues decidió pedir licencia, lo cual está bien. Y ahora la Fiscalía Mexicana puede solicitar información extra a los fiscales en Nueva York. Ellos obviamente pueden responder con alguna información bajo ciertas condiciones, es decir, que la información no sea la pública porque puede afectar el proceso legal posteriormente, o que solamente cierta información sea revelada o sea revelada bajo ciertas circunstancias, es decir, como un resumen de lo que se les entregó si es que les envían algo. Como ejemplo podría poner, es decir, les mandaron un paquete señalando, tenemos los documentos, se enviaron transcripciones de algunos testigos, no que testigos, es información que no podían revelar. Se enviaron, por ejemplo, documentos que conectan justamente los sobornos que podría haber enfrentado tal persona. Es decir, hay varias formas en que se puede responder, pero pues repito, todavía estamos muy temprano en esta parte, pero creo que es importante que el gobierno mexicano haya abierto, pues creo que muy tarde, pero que haya abierto esta investigación. ¿Por qué digo muy tarde? Porque finalmente el personaje de Rubén Rocha Moya había aparecido ya en otro momento, y al menos en lo que ocurre en Estados Unidos, cuando ciertos personajes políticos aparecen en ciertas circunstancias, se abren investigaciones y se les informa. Lo hemos visto, por ejemplo, con el caso del senador demócrata Bob Menéndez, que ahorita está en prisión.
0: Y justamente también cuando pasó este traslado, secuestro, como le llamen, a la detención del Mayo Zambada, también aparece ahí el nombre del gobernador, ahora con licencia, Rubén Rocha Moya, ¿no?
6: Así es, eso es parte del proceso. Aunque destaca, fíjate que en la acusación no hay un elemento sobre el caso de Ismael Mayo Zambada. Eso me llama mucho la atención. O sea, sí hay elementos de conexión porque es del cartel de Sinaloa, pero la estructura, o sea, la columna vertebral de la acusación son los chapitos y la forma en que ellos operaron justamente con Rubén Rocha Moya, lo que obviamente nos puede llevar a inferir otros elementos. Porque hay que recordar que en esa revelación que se dio sobre la presencia del gobernador durante el traslado de Mayo Zambada hacia los Estados Unidos, engañado por Joaquín Guzmán López, que es uno de los hijos de Chapo Guzmán y que se encuentra justamente en Chicago, pues evidentemente lleva a conectar información y seguir ciertos aspectos. No sabemos hasta dónde podría colaborar, por ejemplo, Ismael Mayo Zambada en este caso, pero de que tendría información, por supuesto la tendría en ese sentido, no necesariamente en contra del gobernador, sino con otros personajes, por ejemplo, porque hay que recordar que algunos grupos criminales tienen alianzas con algunos personajes políticos y otros con otros, aunque formen parte del mismo grupo criminal. Eso lo hemos visto en otras ocasiones, porque son, digamos, como su contacto, por así decirlo, o con quienes hacen esas presuntas alianzas para recibir dinero justamente de las organizaciones criminales. Pero habría que ver más adelante en qué momento, por ejemplo, se integraría pues el Mayo Zambada en este proceso.
0: Pues ahí está parte de lo que nos comenta Jesús García. Vamos a hacer rápidamente una pausa y regresamos con más. Lo invito a que participe con nosotros. Ya tenemos a alguien en la línea y vamos a abrirle nuestra línea cuando regresemos de la pausa.

0: Gracias por continuar con nosotros en esta edición México de Línea Abierta y nos vamos hasta el estado de Washington. Ahí nos escucha Uciel. Te escuchamos con tu comentario. Buenas tardes.
1: Buenas tardes. Quiero comentar, yo como migrante, quiero felicitar a la presidenta por su valentía de no rayarse ante Trump, ante el imperio estadounidense, porque dice que los gobiernos anteriores, el PRIAN, el PAN y el PRD, por 36 años han estado al mandato de Estados Unidos, y por eso es que México ha sido tan pobre, y por eso es que nosotros tuvimos que emigrar a Estados Unidos para la pobreza. Con este nuevo modelo de gobierno de Sheinbaum, Morena, no va a haber necesidad de ir a Estados Unidos ya. Yo felicito a la presidenta por su valentía de no venderse a los Estados Unidos y defender la soberanía. Ahora, Estados Unidos y Trump, el gobierno de Trump, quiere ser el policía del mundo. Moralmente, no tiene la moral para ser el policía del mundo. Que se ponga a combatir la droga en Estados Unidos. ¿Dónde están los capos aquí? ¿Dónde están los que distribuyen la droga? Aquí en las escuelas hay mucha droga. En las calles, mira gente más que antes, como zombies. Porque no hay control. Aquí no se está combatiendo la drogadicción. Estados Unidos debe primero empezar por su casa, a combatir la drogadicción de aquí, la violencia, mucha drogadicción, y tenemos aquí una crisis por este gobierno. Pero nos vemos en noviembre. Trump va a perder el Congreso y va a ser enjuiciado, porque ese hombre tiene el país de cabeza. Todos los que estamos aquí en Estados Unidos le vamos a dar el revés a Trump y va a ser enjuiciado. En noviembre nos vemos. Ese es mi comentario. Gracias.
0: Y te agradezco tu comentario. Muchas gracias, Uciel. Y bueno, vamos ahora a escuchar a Hugo, que nos llama de Fresno. Buenas tardes, Hugo, te escuchamos.
2: Sí, buenas tardes. Nomás mi comentario para decirle para decirte a ti y a todos los que están escuchando, el día que nosotros, los emigrantes, emigremos a otro país que no sea este, que nos vayamos a Rusia, como queremos, como que sea comunista, como ahorita es comunista el partido que nos gobierna, vámonos a emigrar a Rusia, vámonos a emigrar a China, a Venezuela, a Cuba. El día que nos emigremos para esos países, este país va a dejar de entrar o meter sus narices a México. Pero mientras vengamos para acá a crear, a tener una mejor vida y hacer a este país, como ustedes dicen, que nosotros los inmigrantes hacemos el país es grande por nosotros, yo les digo, vámonos para México a hacerlo grande. Y a esta persona que acaba de hablar, ¿en qué país donde el comunismo fue implementado, qué ha sido de ese país? Si no es pura miseria, pura autoritarismo. Y como lo dije cuando atraparon a Maduro, el siguiente va a ser Petro, y el siguiente Petro va a ser la que tenemos ahorita en la presidencia. Y antes, a todos, antes de hablar mal de este país, primero fíjense dónde están sentados, la vida que tienen, para que hablen mal de este país. Yo no digo que el presidente que tenemos ahorita es una moneda de oro, pero se ocupa ese carácter para que puedan alinear todas esas gentes que están en nuestro país. Está gobernando.
0: ¿Te refieres al presidente Trump?
2: Ajá. El presidente Trump se ocupa ese carácter. Yo sé, ni me gustan sus modos, ni me gusta su manera de ser, pero se ocupa ese tipo de carácter para agarrar el toro por los cuernos. Y como les digo, este país se mete al de nosotros, porque nosotros nos metemos a este país sin ser invitados, sin entrar con permiso.
0: Ya.
2: Entonces, ¿qué pensar? Entonces, es mi manera de pensar y
0: escuchamos
2: en la cabeza eso.
0: Escuchamos tu comentario, aunque también hay que aclarar que, bueno, México no es un país comunista y, pues, hay que, en ese sentido, tener muy claro, informarse y no decir a veces algunas cosas que no son verdaderas. Vamos a continuar rápidamente. Tenemos a Javier, que nos llama de Fresno, y todavía tenemos más de la entrevista, así que les pido breve su comentario. Javier, te escuchamos.
3: Sí, el comentario de esta persona anterior fue todo menos breve. Pues mi opinión es que Sheinbaum deben de enfatizar más que es Estados Unidos el que no está haciendo lo suficiente para detener a los millones de adictos que tiene su país, y es una cuestión de salud, y ni siquiera la atiende, y si no hubiera demanda, pues no hubiera oferta. Y pues hay un ejemplo muy, muy claro. En Afganistán, cuando estaban los talibanes, ellos prohibían el sembradío de heroína, de la amapola. En cuando entró el ejército, se convirtió en el primer exportador de heroína a Estados Unidos. ¿Quién lo hacía? Pues el ejército de Estados Unidos. La CIA y la DEA son los carteles que dominan el contrabando. Y la idea de que los carteles de México son terroristas es de Rubio para poder invadir México nada más. Es un pretexto para invadir, que también va incluido robar todo lo que quieran robarse, como están haciendo en Venezuela. Y pues ya, esta Sheinbaum debe decir a los Estados Unidos también que haga su papel, porque ellos no lo están haciendo tampoco. Y ellos menos, porque eso tienen los adictos. Gracias.
0: A ti, gracias por tu comentario. Y rápidamente vamos con Azcahuitl de Stockton. Te escuchamos. Buenas tardes.
4: Hola, Citlali. Buenas tardes. Gracias por la oportunidad. Bueno, todos sabemos que esta narrativa de este gobierno hipócrita y pues mentiroso, pues la verdad es que agradezco que la información, pero es como darle mucho auge a este tipo de personas. Estamos criticando la administración de este país, no a las personas que viven en este país. Y una cosa muy clara, si nos vamos a los hechos de cómo está tratándonos esta administración, nosotros vivimos en un México ocupado. Nosotros somos dueños de este país que nos fue arrebatado hace más de casi 200 años, ¿verdad? Un poco menos, perdón, no tengo bien la cuenta. Y otra cosa, una queja muy importante, a ver si algún día vas a las mañaneras, señora Citlali, decirle a la señora presidenta que deje de ser tan protagonista en cosas que creo que no son importantes para la comunidad mexicana, como el andarse exhibiendo con un grupo coreano y dejarnos entrar a Palacio Nacional, donde creo que ni tú ni yo hemos estado ahí alguna vez, ni creo que podamos estar, y nada más un grupo de coreanos que porque la población les gusta su música, los invita allá a Palacio Nacional, se me hace de muy mal gusto, y no entiende esta señora que deje de estarse tomando fotos con gente que no le conviene y que no debe de ser. Gracias, Itlali.
0: Gracias a ti, y rápidamente le voy a abrir el micrófono a Uciel, solamente breve, por favor, y respetuoso siempre, Uciel.
1: No, sin más, dice, la persona que no le gustó en el comentario, lo que yo he mirado dice que hay mucha gente pues ignorante, nomás hablan por hablar, porque realmente hay que informarse. Fíjense que todavía, como este que acaba de hablar ahorita, que no está de acuerdo con la presidenta, hay mucho machismo todavía, y muchos, yo tengo amigos, no aceptan todavía que una presidenta esté gobernando un país por el machismo, porque realmente esa presidenta es muy inteligente, es una doctora, humana, para mí está haciendo un buen trabajo, pero el machismo no los deja ver más allá. Y no lo afectan, el trabajo que está haciendo. Eso es mi comentario más.
0: Gracias, Uciel, desde el estado de Washington. Y bueno, vamos a escuchar esta conversación que tuve con Jesús García. La parte de las declaraciones recientes del presidente de Estados Unidos, Donald Trump, que pues no sé si está respondiendo a lo que dijo la presidenta Sheinbaum, en el sentido de que primero quiere pruebas y que no va a permitir injerencia de otro país en México. ¿Cómo leer estas declaraciones, Jesús?
5: No, totalmente. Tiene que ver, a ver, aunque el presidente Donald Trump no responde directamente o diga, la presidenta Claudia Sheinbaum dijo esto y le responde tal cosa, no es necesariamente que él no reciba los reportes. El gobierno estadounidense, por supuesto, sigue lo que está ocurriendo en México de manera muy detallada y responde justamente a las acciones que se toman. Lo que estamos viendo es que esta estrategia del gobierno de Donald Trump no es reciente, es decir, cambió totalmente la forma, redireccionó la forma en que se está trabajando en contra de los cárteles, principalmente y objetivamente en el caso de los cárteles mexicanos. Hay que recordar que se creó este grupo llamado Sheriff of the Americas o el Escudo de las Américas, con una alianza con 20 países, donde el eje central, el punto medular, digamos, del grupo, es generar un grupo en contra de los cárteles mexicanos. El mensaje es México, el mensaje son los cárteles mexicanos. Entonces vamos a ver, no solamente como organizaciones criminales, sino ya como organizaciones terroristas, algo que ya implementó desde el año pasado y por el cual pues muchas de las personas, más bien casi, que son más de 100 las personas que se han enviado a Estados Unidos, y como 90 y tantas en, digamos, en dos paquetes grandes y después varias más, son más de 100 personas que han sido enviadas y acusadas obviamente de narcotráfico en México, todos ellos ya incluso enfrentando procesos en México, pero enfrentan cargos justamente de narcoterrorismo. Entonces, aquí es el elemento a considerar, porque obviamente ya es una estrategia establecida por el gobierno del presidente Donald Trump.
0: ¿Tú crees que puedan llegar a dar ese paso de las amenazas a los hechos? Porque él decía que si no, pues directamente va a intervenir el gobierno de Estados Unidos.
5: Totalmente. O sea, lo que está diciendo él no es algo que no haya hecho. Antes se hablaba mucho sobre este tema de ¿podría Estados Unidos tener una intervención militar en México? Y se veía muy lejos en algún momento. Sin embargo, hemos visto también que lo que hizo por un presidente en funciones, como el caso de Nicolás Maduro. O sea, Estados Unidos podría implementar una operación similar, una madrugada de cualquier día, para extraer, en este caso, por ejemplo, no sé si necesariamente solamente al gobernador con licencia Rubén Rocha Moya, o a todas las personas que están siendo acusadas, lo cual implicaría pues una operación mucho más grande, porque pues es diferente hacer una operación para una persona que para, en este caso, 10 personas, ¿no? Entonces, es muy difícil, pero de que es posible, lo es, porque Estados Unidos ya lo está haciendo. Es decir, estamos viendo que está haciendo operaciones a mar abierto, que son señaladas también como extrajudiciales, ¿no? Donde han muerto casi 200 personas, que le llaman las organizaciones internacionales de defensa de derechos humanos como situaciones extrajudiciales sin que haya un proceso como debiera ser, como Estados Unidos establece en sus tribunales, por ejemplo, y que también incluso las Naciones Unidas han señalado. Estamos viendo cómo hacen operaciones en otros países, así que digamos, integrando todo como la estrategia en relaciones exteriores de este gobierno, es viable, es posible que eso pudiera ocurrir en el caso de México.
0: Y además recordando también el caso reciente de los agentes que murieron en Chihuahua por un accidente, de estos agentes de la CIA, y que pues no estaba enterado el gobierno federal.
5: Así es, lo que se está viendo, esto no es nuevo, esto es real. Mucha gente piensa que bueno, es que esto es nuevo y están desobedeciendo las leyes que se aprobaron en México. A ver, expresamente la ley que se reformó en México de seguridad y que expresamente pide a los agentes extranjeros registrarse y reportar qué están haciendo en México o cómo están operando, pues eso es reciente, eso se aprobó que entre diciembre y 2022 y cuando mucho que empezó a implementarse. Pero eso no significa que las agencias estadounidenses particularmente lleven operando en México de una manera libre en todo el territorio, y particularmente la CIA por la forma y por el tipo de agencia que es una agencia de inteligencia y de espionaje básicamente, que opera no solamente en México, sino en muchas partes del mundo, y que evidentemente, pues no, obviamente no iba a decir que iba a estar operando como tal. Lo que sí llama la atención, porque es un elemento sustancial, y que a mí me sorprende mucho que México no haya actuado al respecto, es una colaboración con un gobierno estatal en ese sentido, porque ningún gobierno estatal puede tener acuerdos con agencias extranjeras, tiene que pasar totalmente por el gobierno federal, porque se trata de acuerdos federales. Es como lo mismo, por ejemplo, si haces un tratado, el Estado no puede hacer un tratado, lo tiene que hacer el país. Entonces, el país como tal, y en ese caso el representante del país es el gobierno.
0: Pues ahí está esta conversación con Jesús García, periodista en el Diario de Nueva York y La Opinión en California, y además, pues, como le digo, es conocedor del tema de justicia, del tema de seguridad. Y bueno, vamos a hacer rápidamente una pausa y regresamos con más en esta edición México de Línea Abierta.
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0: Gracias por continuar con nosotros en esta edición México de Línea Abierta. Y también le adelantaba que había conversado con el periodista Víctor Bárcenas de Radio Educación y que además él está siguiendo muy de cerca siempre las actividades de la presidenta Claudia Sheinbaum y pues desde este lado hace el análisis de cómo se están tomando pues estas declaraciones de la propia presidenta, la respuesta al gobierno de los Estados Unidos. Vamos a escuchar a Víctor Bárcenas. ¿Cómo estás, Víctor? Bienvenido.
8: Buenas tardes, Claudia, un gusto saludarte. ¿Cómo estás todo por allá?
0: Muy bien, pues muchas gracias por estar con nosotros y platicarnos un poquito sobre cómo se ha visto desde la presidencia de la República las recientes acusaciones y versiones difundidas de Estados Unidos sobre presuntos vínculos de actores políticos, pues el que más ha destacado el gobernador de Sinaloa, Rubén Rocha Moya. ¿Cómo has visto que ha sido la respuesta del gobierno y también cómo ha sido recibida la respuesta de la presidenta Sheinbaum en este caso?
8: Bueno, esta acción que resulta sorpresiva tanto para muchos mexicanos como para el propio gobierno federal, se inscribe finalmente por parte de la presidenta en señalar que tiene que acotarse lo que marca la Constitución, lo que marca la ley. En ese sentido, las acusaciones no están fundamentadas del todo y ven más un sesgo político en toda esta intención de parte del gobierno de Estados Unidos en generar este escenario que posibilite incluso una acción más directa. Entonces, la postura de la presidenta ha sido, si bien de no defensa irrestricta de lo que es las acusaciones contra el gobernador, que pueden ser posibles o no, pero que tienen que estar fundamentadas en lo que marca la legislación, en este caso la ley. Ella señala, la presidenta Claudia Sheinbaum ha señalado que no están las acusaciones con fundamento, que es una mera, no se requería esta solicitud fuera incluso de los cauces diplomáticos y que está pues oliendo más a una acción política más que una decisión de hacer justicia.
0: La respuesta también de la oposición, cómo han tomado y que de alguna manera pues le han dicho que está defendiendo básicamente a capa y espada al gobernador emanado de Morena.
8: Exacto, es que justamente se inscribe en esta narrativa que se viene pues dando a conocer desde incluso antes de que llegara al poder la presidenta, de que fue su gobierno llegó al poder mediante la acción de vínculos con el narcotráfico. El hashtag, no sé si recuerdas, que se posicionaba mucho, sobre todo en Twitter, antes Twitter hoy X, de narcopresidente en el contexto de la campaña. Entonces viene a abonar a toda esta estrategia narrativa de posicionar a México como un narcogobierno que se está impulsando desde pues que llegó al poder la presidenta Claudia Sheinbaum, y estos elementos confirman esa narrativa en ese sentido. Por lo tanto, pues la oposición está aprovechando esta realidad que le están marcando de manera, yo creo que coordinada con toda la participación. No podemos olvidar que el embajador de Estados Unidos en México, Ron Johnson, pues es un ex agente de la CIA, y parece que conecta justamente con lo que está ocurriendo en Chihuahua, donde se desmanteló esta posibilidad mediante un accidente de la participación de agentes de la CIA en operativos contra narcotraficantes, y ello al margen de lo que marca la Constitución. Entonces, hay una estrategia por arrinconar de algún modo a México en esta en este escenario de ponerlos como un narcogobierno y a la presidenta como narcopresidenta. Y la oposición, desde luego, que está justamente con estas coordenadas para hacer valer esta narrativa y obviamente desprestigiar lo que es el gobierno federal. Es una lucha de poder finalmente en el fondo.
0: Además, también lo que mencionas de el embajador de Estados Unidos en México, que pues hacía declaraciones incluso que rebasaban, ¿no?, sus atribuciones, y eso también lo dejaba claro la presidenta Sheinbaum.
8: Así es, incluso ayer el propio presidente Donald Trump está diciendo que si México no hace nada contra los grupos del crimen organizado, pues ellos van a proceder a realizarlo, y bueno, se le puede creer, pues ya lo hicieron en Venezuela, no olvidemos que fueron por el presidente Maduro, lo secuestraron y además parte de los argumentos era que pertenecía a un existente cártel de los soles, que no estaba fundamentada su existencia y sin embargo lo hicieron con la mano en la cintura. Entonces, si se atrevieron a hacer una cosa así contra un presidente como Maduro, pues las amenazas son fundamentadas para que realicen acciones contra México.
0: Podrían encontrar también, en ese sentido, pues apoyo en la oposición, ¿no? Como vemos el caso de la gobernadora de Chihuahua, Maru Campos, ¿no?
8: Así es evidente que hay una colaboración por parte de la oposición, sobre todo de la derecha, el PAN y el PRI también, en avalar esta imagen que tienen que proyectar de que México no está haciendo lo que debe hacer en la lucha contra el crimen organizado. Y bueno, hay elementos para decir que sí, del todo no se está haciendo cabalmente la lucha contra el crimen. No hay que dejar de reconocer que hay vastas regiones del país donde operan los grupos del crimen organizado, y eso es una falta, sin duda, del Estado mexicano por resolver esa realidad. Pero de hecho, de eso a considerar que ya es un narcoestado abiertamente, narcogobierno, hay mucha, digamos, distancia para considerarlo absolutamente así. Hay regiones que controlan el narcotráfico, incluso la presión que tienen gobiernos municipales para operar a favor de ellos o impedir que sus acciones se lleven a cabo de manera, pues, con complicidad con la autoridad local, pues sí, esa es una realidad. Pero ya que a nivel federal o a nivel estatal se compruebe este pues vínculo entre poder y crimen, pues es lo que está por fundamentarse. Y sí, la oposición desde luego que va a aprovechar toda esta serie de circunstancias para tratar de allegarse el respaldo de la población.
0: Y en el caso de Rubén Rocha Moya, ¿cómo ves que se ha desarrollado, sobre todo, bueno, ahora ya pidió licencia el gobernador, pero también está de alguna manera el antecedente de que lo vinculaban al secuestro o al haberse llevado al Mayo Zambada a los Estados Unidos? Y justamente en esta corte de Nueva York, donde pues están los cargos también contra el gobernador de Sinaloa.
8: Sí, su figura como tal da mucho, digamos, no se le puede confiar del todo, dado que no se ha mostrado abiertamente, pues con una postura de combate directo y sin cortapisas al crimen organizado. Tiene estas acciones dubitativas, se le vincula a que estuvo presente también en este momento del secuestro del Mayo Zambada, y lo desmintió, no dejó pasar esa versión, pero sí las dudas quedaron en todo momento contra él. Se tiene que, en todo caso, demostrar su entera vinculación con el cártel de Sinaloa. Las dudas están muy crecientes, son muy, muy evidentes, digamos, sobre todo las sospechas, pero hay que fundamentarlo en un Estado de Derecho, y es lo que justamente la presidenta está señalando, que tiene que fundamentarse con todas las pruebas para que pues no haya, digamos, la posibilidad de que se le detenga sin estar justificada su detención. Eso para algunos sectores es estar defendiéndolo. De hecho, la gobernadora Maru Campos se está quejando de que hay un trato diferenciado respecto de cómo se le observa a ella. Se le está dando una actitud de persecución en su contra porque, según ella, solo estaba tratando de desmantelar laboratorios de narcos con ayuda de agentes de la CIA, y se le critica mucho por ello. Pero en el caso del gobernador de Sinaloa con licencia, Rubén Rocha Moya, se le está protegiendo, se le está tratando de cuidar, cuando los dos justamente tienen mucho que pues decir en torno a la lucha contra el narcotráfico. Y a juicio de la gobernadora de Chihuahua, hay un trato que está beneficiando al gobernador de Chihuahua, perdón, al gobernador de Sinaloa. Lo que es cierto es que también las sospechas, si es que se consolidan en torno a Rocha Moya, pues tendrán que llevar a que no quede la impunidad, y eso también pues reflejará que el gobierno federal realmente está con la intención de no solapar a ningún gobernador, a nadie que se vincule con el crimen organizado.
0: Pues ahí está esta conversación con Víctor Bárcenas de Radio Educación, que también puede escucharlo en las transmisiones de Pulso, y que ya no salió en esta parte de la entrevista, pero también le preguntaba sobre lo que se dio a conocer de una investigación de la agencia AP, que tras años de sostener la narrativa de la guerra contra las drogas, estos documentos basados esta investigación basada en miles de documentos secretos ha puesto en descubierto una realidad que señala que la DEA enfrenta una cultura de corrupción estructural y no son incidentes aislados, sino agentes de élite coludidos con el crimen organizado, participando en lavado de dinero y excesos financiados por el narco en los países donde opera. Así que, pues, esto se lo preguntaba, que qué autoridad moral, y dice que también Washington pues tiene que estar haciendo su trabajo al interior para pues limpiar esta agencia, pero también pues para seguir siendo o seguir manteniendo esta narrativa contra las drogas. Rápidamente voy a decir este mensaje que nos mandan desde Washington. Citlali, gracias por la oportunidad. Creo que va más allá de la situación de México y notar cómo, a pesar de las mejores intenciones, es difícil lograr ciertos objetivos en un gobierno cuando hay una división interna tan palpable, además de que hay muchos datos que no sabemos, lo cual complica tener una perspectiva clara. Espero que nuestros dirigentes tomen prioridad en el bienestar de las poblaciones, y esto sería un excelente recomienzo. No llegamos a esta situación en un día. Muchísimas gracias, Ángeles de Negrete, por escribirnos. Gracias a ustedes por acompañarnos a lo largo de esta edición México de Línea Abierta. 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Jorge Ramírez está en los controles técnicos, María de Jesús Gómez es asociada de producción, Yossi Tiscareño Pereira es productora y Desiree Yepes coordina la producción, Samuel Orozco es el director de noticias. Yo soy Citlali Sáenz, muchísimas gracias por escucharnos, que tengan un excelente fin de semana, hasta la próxima.

¡Ajúa! ¿A poco no eché un gol con esa? Porque como andamos con las rondas de la copa, yo quise seleccionar esta hermosa canción de parte del Grupo Niche de Cali, Colombia. Y pues Grupo Niche rinde homenaje a sus fans más prendidos y más leales. El pueblo México, digo el pueblo, el país México, México se llama la canción. Saludos a Lupe de Porterville, que nos acaba de llamar. Dice, ¿quién es? ¿Cómo se llama? ¿Y dónde lo encuentro? Me encanta cuando una canción nos mueve el espíritu y nos cambia el pensar y nos alivia el corazón. Y a veces no, señora, pero esta nos hizo feliz, espero que sí. Bueno, segundo domingo del mes aquí en mayo. Y cayó que hoy es Día de las Madres Latinoamericanas y de las Madres Norteamericanas. Y pues no sé, en el resto del mundo, si también sea Día de las Madres. I don't know, dijo el güero, porque no le hice googleado. Y pues si usted sabe, me cuenta. Número en cabina, ya que sabe que aquí está mamá de un hermoso varón que me hizo ya mi abuela. Soy mamá abuela. Ay, qué chula. Y bueno, pues saludos a mi hijo Enoch, a mi hija Kim y a mi nieta Sarina. Sarina, que la quiero como más que la harina. No, creo que sí quiero más la harina, por eso estoy con la diabetes. Pero bueno, mejor ya no digo nada y digo mucho. Aquí en Radio Bilingüe estamos para servirles en este Día de las Madres. Happy Day to you. Y pues si no se las celebraron, pues usted celébrese ahorita conmigo. Vamos a bailar. Traigo cumbias, traigo salsas, traigo merengues, traigo de todo. Y aquí ya sabe, Radio Bilingüe está para llenarnos el espíritu con lo que es la música afrodescendencia o afrodiáspora, diáspora que le llaman. Este es el programa Carnaval. Yo soy Lulú y estoy con ustedes el segundo domingo, solo una vez al mes, segundo domingo del mes. Y pues hoy tocó que es Mother's Day, pues aquí le estamos echando con la canción. Y vamos ahora a seguir con una para todos mis compañeros, compañeras, hermanas, hermanos, primos, primas, en fin, nuestros hermanos de la raza humana que estén pues sin esa habilidad de estar libres, ya sea porque están a causa de su propia culpa o porque sufrimos ahorita de este desamparado gobierno que nos tiene en centros de detención. Esta canción se llama Virgen de la Caridad. A ver qué le parece aquí el carnaval. Me voy porque ya me salió el gallo. Siempre tienen que salir a tocar. Vamos a cantar esta, la Virgen de la Caridad.

Bueno, eso es nada más y nada menos que Héctor Lavoe con el día de mi suerte. Y pues espero para todos siempre que nos llegue esa fortuna, abundancia, amor, salud, protección y felicidad. Son mis más sinceros deseos para toda la humanidad, especialmente para ti que estás escuchando ahorita Radio Bilingüe. Yo soy Lourdes y con ustedes en este segmento que se llama Carnaval. Forma parte de un gran equipo de personas que somos voluntarios, regalamos nuestro tiempo, invertimos en la música y en el tiempo de estar aquí con ustedes. Para mí es un gran honor poder servirles por medio de Radio Bilingüe, Radio Pública, Radio Comunitaria, Radio como ninguna en todo Estados Unidos y pues como se oye por el internet, pues radio como ninguna en todo el mundo. Pues no puedo oír las demás, así que yo digo la mía. Pues ahí estamos, número en cabina 559-264-9191. Ya está sonando el teléfono. Ya saben que si me están oyendo hablar, no puedo contestar el teléfono porque aquí sí es en vivo, live on the moment. Saludos ahí para todos los que estén escuchando. Aileen, Girón, Happy Mother's Day. A Claudia García, feliz día a las madres. A mi querida allá en Merced, a Cecilia Vega, Happy Mother's Day, y a usted, donde esté escuchando. Vamos ahora a seguir, esa fue el día de mi suerte con Héctor Lavoe. Antes de eso escuchamos Virgen de la Caridad, y ahorita nos vamos para que no se me calienten con esto que es de Grupo Galé, su versión de Volver, Volver. 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

0: Willy Colon. Oh yeah.
1: I know. El único New Yorker con sabor tremendo, señor Willy Colon. Mi respeto siempre con mucho amor. Y qué lástima, ya no físicamente con nosotros, ahora solamente con la Sonora del Cielo, el guapachoso. Oye, cuando yo ya no esté físicamente aquí, quiero estar en ese rumbo donde se encuentre Willy Colón, Celia Cruz, La Ponce, alguno de los de La Ponceña. Oh my goodness, ¿qué estoy diciendo? Pero por ahorita estoy aquí, me la estoy gozando. Y como dicen, lo bailado, ¿quién me lo quita? No, pues, ni yo. Saludos, ¿cómo están? Estamos aquí en ya 37 minutos después de las 7, tiempo del Pacífico. Mayo 10, es domingo y hoy es un día a veces celebrado, a veces no esperado. Pero pues hoy seguro que hay alguien que tiene Happy Birthday. So, feliz Happy Birthday to you. Feliz cumpleaños. Y bueno, si celebras Día de las Madres, felicidades para ti y a todos los hijos, hijas y nietos y nietas, bisnietos y pues hasta donde lleguen. Y también los sobrinos y sobrinas que tienen una mamá adoptiva, lo que sea, agradezcan con un buen abrazo, una llamada, algo simple. Y pues si se pueden dar el lujo de regalarle a uno algo, pues también se recibe. Y usted, mamá, reciba con cariño, amor y siempre diciendo que sea abundante para ti, se te multiplique, hijo, hija, nieto, nieta, sobrino, sobrina, porque a veces somos así que nos dan algo, ay, no te hubieras molestado para que hagas, no, tenemos que cambiar nuestra mentalidad y empezar a desearles que se les multiplique y que nos puedan regalar mucho más, bueno, si quieren, ¿verdad? Pero que siempre tengan abundancia, eso sí, lo merecemos todo. Saludos ya aquí, saludando en el micrófono, soy Lourdes, estoy aquí en el segmento Carnaval. Y pues son el sábado y domingo, es el segmento de Carnaval. Y saludos para usted con la música afrodescendencia. Y aquí saludando ahorita que ya nos dejan saber, Vicky Bryan, que anda por allá en, creo que es Hanford. Vicky Bryan, ¿cómo estás? Saludos. Una persona muy agradable que acabo de conocer hace un año, creo, o dos. Y pues, mejor dicho, esta señora es guapachosa, parrandera y le gusta la buena vibra. Eso es lo, that's what I'm talking about, eso es lo que me gusta. Deme saludos a, nos deja saber, está en sintonía, Irma Fruto Muñoz, la jefa, agradecida de que llegaste a Valle Central a traernos tu arte, tus enseñanzas y definitivamente tu energía y lo que es tu luz, porque es muy necesaria siempre tener buena gente en nuestro alrededor y yo agradezco eso. Que seas nuestra mamá la conchera, la mamá de Grupo Tonal Calco. Así que si busca alguien que usted quiera aprender a tocar, creo que es la jarana o se llama concha. Nunca me has dicho bien, por cierto, Irma. No, escríbemelo bien. Y también da clases de la danza, pues a mí no me has dicho eso, si es danza azteca o si es danza tradicional de México y de... Pues tú me tienes que enseñar más, ya ves, no me das notas y es lo que hago al aire. Bueno, pero saludos a la jefa Irma Fruto Muñoz y a todas mis compañeras y compañeros que se dedican a eso de echarle a la danza y estudiar más y conocer más de sus raíces indígenas, nativos de las Américas. Qué lindo, me encanta y que nos puedan dar su luz y su energía y su... Pues como quien dice, sí que es su cuerpo, porque le echan ganas en eso, que aguante. Muchas gracias por eso. Vamos a ver, a Pancho nos llamó, que está por aquí en Fresno, que anda escuchando, saliendo de la tienda, le prendió la radio bilingüe y le tocó escuchar aquí a su compañera Lulú, y está gozando, dice que, pues qué buena vibra y que le cae bien cómo vamos con la música, y más que nada el mensaje, y él dice que ha practicado y que sabe en agua y sabe huasteco, y es originario de San Luis Potosí. Saludos, que por ahí esa tierra sí le he pisado cuando estaba más joven, y qué lindo. Y bueno, vamos a ver, Pancho, saludos, Vicky ya, Lupe ya, y ahora seguimos con la música, porque pues empecé con Grupo Niche México, y se quedó deslumbrada señora Lupe por Porterville, y luego seguimos con Virgen de la Caridad, después el Día de la Suerte de Colabó, Grupo Galé con Volver, Volver, y también una de Los Malos de Perú, una cumbia, tecnocumbia ahí, Coqueta Profesora por Dinero, dice hoy no más, pero como que era un popurrí y le corté a la mitad. Y ahorita les voy a entregar esta que ay, a mí me encanta y me recuerda a mi compañero Alex Glusman, que pues ya no está con nosotros, se me ve muy joven el compadre, pero pues me dejó esta canción y un lindo recuerdo de bailar con él. Y aunque era más chaparro, ahí le echamos con el argentino. Esta se llama Boliviana y escucha esa canción, es muy sexy, muy sexy. Huepaje, Iraquere de Cuba.

Eso es Gilberto Santa Rosa para ustedes aquí en Sí, Esto es Carnaval. Y bueno, estamos aquí con ustedes en este segundo domingo del mes, 10 de mayo, 2026, y pues corresponde el Día de las Madres Latinoamericanas, bueno, mexicanas, centroamericanas, porque creo que Colombia es otra fecha, que es el segundo domingo, y así como Norteamérica. Y el resto del mundo, I don't know. Ahí lo buscan ustedes y me cuentan. Saludos y felicidades, y que estén muy bien los que estén celebrando. Para ustedes, si está de cumpleaños, también happy birthday to you, que la cumplan feliz. Saludos con esa canción para, nos llamó Liza, buscando algo, ya sea Gilberto Santa Rosa o Me Gusta Porque Me Asusta de Milly Quesada. Le quedamos con Gilberto Santa Rosa. Y saludos también en Bakersfield. Ya se reportó el tremendo huracán Vázquez, diciendo que ya sabes cuál, la mera mera, el santo cachón. Vamos a iniciar la siguiente hora con esa canción. Y bueno, ahorita hemos gozado boliviana con Iraquere de Cuba, Gilberto Santa Rosa de Puerto Rico, y cerramos esta hora con Fuego en la 23 con la Sonora Ponceña. Escuchas Radio Bilingüe, pasa la voz, y bueno, en cabina aquí con ustedes hasta las 10 de la noche, número en cabina 559-264-9191, para servirles Lulú.

música en su programa de carnaval. Y bueno, ya sabe que estamos aquí para servirle con mucho gusto. Número en cabina es el 559-264-9191. Saludos ahí que nos acaba de solicitar Olga Tañón. Así yo soy. ¿Y cómo serás? Vamos a ver este merengazo de la mera, mera, maromera Olga Tañón para ustedes. Y saludos, a ver quién era, cómo me dijeron que se llamaban. A ver, me salieron con Sunshine y Midnight. Órale, por aquí en Fresno. Vamos a ver qué tal. Aquí estamos en vivo para ustedes. Y como dijeron por ahí, Happy Mother's Day, feliz Día de las Madres. Y si no, pues feliz cumpleaños. Si es tu mes, estamos aquí.

0: Hey, that was Celia Cruz. ¿Y qué dice? ¿Qué dice? Pues que no camines de lado y mejor con tumbao, porque eso dice que la negra tiene tumbao. Y que por cierto, la negra de ese video es mi paisana, es de Guatemala. Es la que ve en el video. Bueno, no sé si lo han visto recientemente, pero cuando salió eso era muy, muy, como quien dice, avanzado para nuestro gusto televisivo. Y porque se va quitando la ropa y pues termina como es una diosa, va, bella, bella. Y como es nuestra Celia Cruz, la guarachera mayor, toda una diosa que nos entregó tanta música, tantas enseñanzas. Y como decía, mi English is not very good looking. Y cuando le preguntaban su edad, decía, ah, sí, yo nací el 20 de octubre de @.com. Muy bella, gran ejemplo de mujer. Y bueno, pues una de las que muchas, de las muchas mujeres que pues biológicamente nunca se le dio ser madre, pero qué madre fue para todo lo que es la salsa y qué ejemplo de mujer para todas las niñas, niños que alguna vez hemos visto nuestra tez o hemos visto nuestras facciones y hemos sentido tristeza. Y ella no, ella le puso gozo a todo y le echó con todo y mire, todo la amamos. Así que pongan eso de ejemplo en sus TikToks, donde quieran, pero quiéranse mucho y siempre valoren quiénes son, porque algo traen ustedes para el universo, algo tenemos todos. Seguimos aquí yo con el Wiri Wiri, 14 minutos después de las 8 de la noche, tiempo del Pacífico. Y sí, estoy haciendo puro Spanish hoy, ¿verdad? Pues no me han llamado en inglés. Cuando me llaman en inglés, le hago speaking English too. 14 minutos después de la hora, vamos a una pausa informativa. Luego voy a regresar. Pues no sé, vamos a ver, déjeme, aquí es que estoy usando los dos sistemas de tecnología aquí de la radio. Que yo, según cuando trabajaba aquí, inicié mucho de la música digital en la computadora. Y qué falta de ortografía. Es que pues no le sabía mucho el typing. Ah, no. Por andar en el rápido, rápido, salimos ahí con unas palabras bien raras, pero ojalá que sean las canciones buenas. Vamos con una pausa, regresamos con más aquí en cabina, como gusten, cuando gusten, para servirles número de cabina 559-264-9191.
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1: Bueno, llegó la hora de la verdad. ¿Quieren una canción nueva? Esta canción es de mi autoría y va con mucho cariño para todos ustedes. Se llama Vivo en el Limbo. Yo les voy a cantar un pedacito de la canción y ustedes repiten conmigo después. ¡Te

Eso es una locura enamorarse, pero hay que hacerlo, aunque sea enamorarse de uno mismo, porque pues eso es lo que toca. Y eso fue quien, nada más que el mero príncipe, que nos dejó definitivamente muy temprano durante su legado de la música, ¿cómo es que llamaba? Frankie Ruiz. Y pues a causa de enfermedad, ¿verdad? Y pues también a causa de la locura. Pero bueno, aquí estamos para celebrar este domingo. Ya saben que el segundo domingo del mes me toca estar con ustedes y hoy vine bien guapachosa. ¿Saben por qué? Porque hoy limpié con Fabuloso. Y no para hacerle comercial, pero creo que estoy bajo la influencia de estar fabulosa. Pero si es que nunca uso ese producto y hoy sí como que there's something in my system. Y bueno, ya saben que el número cabina 559-264-9191. Saludando ahí a Alberto Méndez, que nos llamó en Fresno, rumbo a su casita, y dice, pues a ver cuál nos puedes dedicar, con mucho gusto. Rompes a la Güey también ya nos dijeron que lo pusiéramos en lista, porque esa es una gran canción que me recuerda que Rompes a la Güey me la pedía bastante un señor de la tercera edad. Ay, ¿cómo se llamaba? Don Martín, creo que se llamaba. Él siempre andaba aquí en el Valle Central, especialmente en Fresno, con su guitarra. Me acuerdo que era bracero, era un señor ya mayor, siempre estaba en todas las protestas y todo eso. Y ay, no lo he visto ya en unos 10 años. Pues imagino que, pues yo no lo conocí hace 25 años, que pedía siempre esa canción, Rompes a la Güey, de Héctor Lavoe. Y pues Don Martín, espero que esté allá en el cielo y si está bien, gozando donde se encuentren, que lo goce y sigamos acordándonos de usted, porque me acuerdo que sí, se llevaba su guitarra a las protestas y tocaba ahí canciones de la huelga o canciones mexicanas, rancheras. Muy lindo, señor Martín. Si se acuerdan de él, me acuerdan, o si saben de él, me llámenme, déjenme saber qué fue de él y cómo pues fue su partida, si es que ya, o si sigue con nosotros, pues ha de tener como 200 años, no, ha de tener como 120, bueno, porque ya lo había conocido viejito. Pero Rompes a la Güey, buena canción de Héctor Lavoe para ustedes aquí en cabina de carnaval y siempre gozando la música con ustedes. Quedan 5 para esta hora, pero falta una hora más y creo que la vamos a meter duro y tendido a las cumbias. ¿O qué dicen? ¿Ya se quieren dormir y no pueden por mi culpa? ¿O le echamos al mambo? Pues algo va a hacer para que se muevan. Aquí en Cabina Lourdes y allá usted donde se encuentre, gracias por la sintonía. Ya saben, Radio Bilingüe llegando a diferentes áreas con mucho cariño y empeño por el pueblo latinoamericano, el pueblo trabajador. Ya saben que este mes fue el mes de el Día Internacional del Trabajador. Y aquí en Estados Unidos tenemos que seguir echando la lucha por todos nosotros migrantes, porque lo que pasa en este país es un reflejo para el mundo y tenemos que ser valientes y luchar y no irnos hincados. Nos vamos peleando, pero no nos vamos.

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Bueno, well, well, como dice ahí, aroma de mujer. Y bueno, saben, este Maelo Ruiz, uff, qué voz ese hombre. Ese man canta delicioso y no se le da todo el crédito que se le debe dar aquí en Norteamérica. Yo sé que en Sudamérica, definitivamente en Colombia, Maelo es un tremendo nombre de escuchar y la música, como escucho ahí, aroma de mujer, es un hit. De hace muchos años, pero aquí seguimos tocando los mismos hits. Pero bueno, ¿cómo están? Gracias por estar escuchando Radio Bilingüe. Sé que me han pedido unas buenísimas canciones, que incluso me había olvidado seleccionado la de Sonido Bestial. Y Bobby y Richie Ray son definitivamente una institución. Y Sonido Bestial, pues es toda una canción que, mejor dicho... ¿Y usted qué le gusta? Cuéntenos, el número de cabina 559-264-9191, que a veces digo mi número y... ¡Ups! Y ustedes felices, ¿verdad? Que yo me confunda, pero esta vez me caché. Podemos escuchar esta de Richie Ray, Bobby Cruz, Sonido Bestial, para todos los rumberos que estén en sintonía. Y siempre, siempre hay que guapachear, como decía nuestro querido... Willy Colón decía esa palabra. Aquí, en Radio Bilingüe, 18 minutos, 19 minutos después de las 9 hasta las 10 en vivo con ustedes, Carnaval Lulú. Número de cabina 559-264-9191.

0: Y bueno, así esa casita de campo de Puerto Plata, Música de Cuba, nos recuerda que, bueno, más lo que importa es tener un hogar. Y ahorita con costo de vivienda no digamos, ¿verdad? Pero todos tenemos que tener un hogar, ese hogar que empiece en tu corazón y que empiece con tu familia y que formes un hogar que la madre naturaleza te pueda seguir protegiendo y dando su abundancia, porque ella nunca nos deja desamparados. Soy Lourdes y me encanta estar con ustedes una vez al mes. Este programa, 10 de mayo se dio y les agradezco su tiempo y sigan con nosotros. Radio Bilingüe, siempre con la comunidad, su voz pública y pues más que.
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3: 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Donde quiera que estés, gracias por escucharnos y gracias por avanzar con nosotros. 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

0: KOCA Learn. ¿Qué tal? Bienvenidos, bienvenidas a la edición México de Línea Abierta de Radio Bilingüe, el primer y único programa de conversación y llamadas en español de la radio pública en los Estados Unidos. Yo soy Citlali Sainz y como siempre estoy muy contenta de que nos acompañen en esta edición México de Línea Abierta. Y bueno, hoy vamos a hablar de algunos temas que me gustaría que ustedes también participaran con nosotros. A pesar de la narrativa dominante de una guerra contra las drogas, agentes de la DEA están coludidos con el narco en los países donde tienen presencia, en una cultura de corrupción. Esto lo revelaron miles de documentos secretos de la policía examinados por la agencia AP. ¿Qué se está haciendo para combatir esta cultura? Bueno, vamos a platicar sobre este tema, pero también es importante hablar de que en los Estados Unidos se han hecho acusaciones a un gobernador de un estado mexicano, de Sinaloa, y también a otros funcionarios de ayudar a narcotraficantes. México está buscando o pidiendo pruebas irrefutables de estos cargos antes de proceder con solicitudes de extradición. Por lo pronto ya se han iniciado algunas investigaciones, particularmente en contra de Rubén Rocha Moya, y de eso vamos a platicar porque le voy a presentar dos entrevistas con periodistas expertos en su área. Jesús García en temas de seguridad y justicia del diario de Nueva York y La Opinión de California, y también con Víctor Bárcenas, periodista de Radio Educación, que está siguiendo de cerca siempre las actividades de la presidencia de la República. Antes vamos a hablar, y en esta ocasión está relacionado el tema, pero vamos a hablar de algunas acusaciones de que está escalando en el terreno político, pues este tema de la delincuencia. El gobierno mexicano está actuando en contra de la delincuencia organizada, así lo afirma la presidenta Claudia Sheinbaum, que responde a las declaraciones del presidente de Estados Unidos, Donald Trump, que dice que si México no actúa, él lo hará. Y esta no es la primera vez que pues hace estas aseveraciones, y la presidenta de México dice que pues ya Trump lo ha dicho en varios momentos, de que pues si México no actúa, él lo va a hacer, pero ella está diciendo que si hay datos contundentes, hay datos que están reflejando el trabajo del gobierno mexicano en cuanto al combate al crimen organizado. Dice que casi 50% de los homicidios dolosos se han disminuido. La destrucción también de 2.500 narcolaboratorios se han logrado como parte de las acciones del gobierno mexicano, y la detención de personas con carpetas de investigación abierta. Además, dijo, la disminución en el tráfico de fentanilo hacia los Estados Unidos ya también tiene pues un resultado importante, que ya se ha disminuido y que también lo ha reconocido el gobierno de la Unión Americana. La presidenta Sheinbaum ha señalado que como parte de la colaboración entre ambos países, México ha enviado más de 90 personas que han sido o están siendo buscadas por el gobierno de Estados Unidos y que se encontraban en cárceles mexicanas. Pero también dice, nosotros estamos pidiendo cooperación y ya hemos solicitado que nos extraditen algunas personas y no ha habido respuesta por parte del gobierno de los Estados Unidos. ¿Usted qué piensa sobre esto? Me gustaría mucho que compartiera con nosotros y participara con sus opiniones. Voy a dar nuestras líneas de comunicación, 1-800-345-4632, que es nuestra línea abierta para ustedes, que ya se la sabe, pero también tenemos un WhatsApp, 559-835-9235. Recuerde que ahí puede escribirnos un mensaje de voz o también pueden grabarnos un mensaje de voz o escribirnos un texto. Recuerde decir de dónde llama y, por supuesto, su comentario y su nombre. Así que, pues vamos ahora a escuchar a la presidenta Claudia Sheinbaum cuando, pues, ella responde precisamente a estas aseveraciones del presidente Donald Trump, que dice que México no está actuando. Y como México no está actuando, pues él va a tener que intervenir. Vamos a escuchar a la presidenta.
1: Pruebas. La que hemos tenido hasta ahora. ¿Qué hemos dicho? Envíen pruebas. porque el tratado de extradición o de confianza mutua, de colaboración, pues tiene que ver con que se envíen pruebas. Lo he dicho yo muy claramente, nosotros no protegemos a nadie, pero para detener a alguien, pues tiene que cumplirse con la ley mexicana. Pruebas, que se envíen pruebas, y hasta ahora, pues no han enviado pruebas, incluso lo que publicaron, pues la única prueba que tiene la mostramos aquí, que es una hoja de papel que dice Juanito 30,000 pesos. Entonces, tienen pruebas. Ahora, también queremos que ellos cooperen. México ha enviado más de 90 personas perseguidas por Estados Unidos que estaban en las cárceles mexicanas. Nosotros hemos pedido que ellos envíen acerca de 4 personas vinculadas con el tema del huachicol. No han enviado a nadie. Les hemos pedido que envíen a 2 personas vinculadas con el caso Ayotzinapa. No han enviado a nadie. Entonces, es responsabilidad compartida. Y si tienen algo contra algún mexicano, las pruebas, y aquí se juzga, de acuerdo con los criterios del sistema penal acusatorio y de la Constitución.
2: Después de estas declaraciones, presidenta, ¿se buscaría una llamada telefónica con el presidente de los Estados Unidos próximamente?
1: Hay comunicación con ellos. No. Y hay colaboración, hay coordinación. Pero también siempre no queremos que haya injerencia ni intervención, y menos en asuntos políticos. Entonces, colaboración en el marco de los 4 principios.
0: Y es que dice que la acusación contra el político mexicano Rubén Rocha Moya de colaboración con el cártel de Sinaloa es un caso que, como sabe, pues tiene implicaciones grandes. Hay gran debate en México, en la arena política, y también hay muchas reacciones por parte de la oposición. Y después de esta revelación de

0: Trump ha estado de alguna manera insistiendo en que México no está haciendo su trabajo en el combate al crimen organizado. Esto fue lo que dijo la presidenta Sheinbaum.
1: Bueno, no dijo exactamente eso. Dijo, si no actúa, entonces Estados Unidos va a actuar. Ese fue su declaración. Sabemos muchas veces, esto no lo ha dicho varias veces el presidente Trump, no es la primera vez, pero nosotros estamos actuando. Hay una reducción pues, casi del 50% en homicidios dolosos, 2.500 laboratorios deshabilitados, destruidos, personas detenidas, que por cierto las personas detenidas tienen... No es como antes que se detenían y no había una carpeta de investigación. Son carpetas de investigación con pruebas de personas detenidas. Hay reducción del paso de fentanilo de México a Estados Unidos. Pero hay algo que la verdad nos llamó mucho la atención, ¿no? Y lo estuve platicando en el Gabinete de Seguridad. Es un documento, no el que salió ayer, porque el que salió ayer es el tema de que ellos conciben a las organizaciones de la delincuencia organizada como terroristas, que nosotros cambiamos la Constitución para proteger a México frente a cualquier idea de intervención directa en nuestro país.
0: Pues ahí están las declaraciones de la presidenta Claudia Sheinbaum, quien pues también hablaba sobre el trabajo que ha hecho o el reconocimiento que ha hecho el gobierno de los Estados Unidos en cuanto a pues hacer un trabajo interno o reconocer que al interior se tiene que trabajar también para combatir las drogas. Ella dijo que han analizado en el Gabinete de Seguridad, de hecho decía que ayer mismo se había presentado el análisis de un documento que está contenido en la Estrategia Nacional de Control de Drogas de Estados Unidos, que había sido presentado hace unos días y que por primera vez se incluye la meta de crear una América libre de drogas a través de normas sociales. Y entonces ella destaca precisamente que se está reconociendo que hay un problema de consumo de drogas en los Estados Unidos y que se tiene que atender, y de alguna manera pues sería el reconocimiento. Vamos a escuchar esta parte que comentó la presidenta Claudia Sheinbaum.
1: Lo más interesante es un documento que salió publicado hace dos días por parte de Estados Unidos. ¿Qué es lo interesante del documento de estrategia de Estados Unidos que sale publicado hace dos días? Crear un Estados Unidos de América libre de drogas a través de normas sociales. Están reconociendo en la introducción que tienen un problema grave de consumo de drogas. Y aquí en este documento presentan una estrategia de cómo atender la prevención. Si ustedes recuerdan, en una de las primeras llamadas que tuvimos con el presidente Trump, me preguntó él, incluso lo hizo público después, ¿por qué México no tiene un problema de drogadicción tan grave como el de Estados Unidos? Y le contesté, desde mi punto de vista son dos cosas. Una, los valores familiares que hay en México, la protección familiar. Le dije, México es un país de valores muy profundos y de apoyo familiar. Y la segunda, tenemos una campaña, tanto que él inició una campaña hace un tiempo, no tan masiva como lo hemos hecho nosotros, pero por primera vez reconocen que tienen que entrar al problema del consumo. Y aquí en este documento hablan de entrar a las escuelas, de hacer campañas, y reconocen como un problema de precios.

0: prevención de la salud pública. Es lo que nosotros hemos estado diciendo todo el tiempo. Mientras no baje el consumo en Estados Unidos, nosotros podemos colaborar, vamos a seguir cooperando por humanismo. No queremos que el fentanilo llegue a los jóvenes de Estados Unidos, ni tampoco a los jóvenes de México, ni de ningún lugar del mundo, ni ninguna droga. Pero tiene que haber una parte de reconocimiento del problema desde Estados Unidos.
1: Pues ahí están parte de las declaraciones en estos días sobre lo que pues ha sido un tema que no se deriva, pero se agudiza con esta última lista que dio a conocer Estados Unidos y que también amenaza que habrá otras. Y hay pues un reconocimiento de que hay una embestida por parte de la oposición, incluso del gobierno de los Estados Unidos, según lo señala Ricardo Monreal, el diputado de Morena, el coordinador de los diputados, y bueno, él se reunió, de hecho, junto con otros legisladores en Palacio Nacional ayer por la noche para respaldar a la presidenta y decirle que pues están cerrando filas con ella. Antes de escuchar a Ricardo Monreal, vamos a hacer una pausa y le recuerdo nuestras vías de comunicación para que usted participe con nosotros con sus comentarios, como siempre, enriqueciendo nuestros espacios. 1-800-345-4632 es nuestra línea abierta para ustedes, pero también recuerde, tenemos el WhatsApp 559-835-9235. Escríbanos un mensaje de texto, grábenos una nota de voz, no olvide decir de dónde llama y, por supuesto, su nombre, y nosotros le vamos a dar salida en este espacio si lo hace a través de esta vía que es el WhatsApp. Una pausa y regresamos con más.
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1: Gracias por seguir con nosotros. Y bueno, le comentaba que pues están cerrando filas porque también aquí en México hay voces de la oposición que pues están celebrando incluso que el gobierno de Donald Trump quiera intervenir y que quiera terminar con el problema del narcotráfico, aprovechando, por supuesto, este proceso que, como siempre están en campaña, es muy complicado también hacer un análisis frío, porque se reconoce que México tiene un problema y yo creo que están las vías legales para hacerlo, pero también la oposición está pues aprovechando todo esto que está sucediendo, y los legisladores de Morena fueron a la presidencia de la República, tuvieron una reunión con Claudia Sheinbaum, y antes de eso, justo el coordinador de los diputados de Morena, Ricardo Monreal, hizo estas declaraciones en una breve entrevista.
4: Realmente la reunión con la presidenta es una reunión de cortesía que solicitamos de manera personal reunirnos con ella para expresarle nuestro respaldo en estos momentos de embestida mediática y en esta etapa de una brutal acometida contra su gobierno y sus decisiones, y que desde nuestro punto de vista ha actuado con prudencia, con carácter y con firmeza la presidenta Claudia Sheinbaum. Entonces, la idea de decirle que cuenta con nosotros, con la mayoría legislativa, es un cierre de filas y es un ánimo, es una actitud de darle fuerza para que continúe defendiendo la soberanía, la independencia de nuestro país. Entonces, yo se la solicité la semana pasada, que queríamos saludarla, que queríamos expresarle el respaldo y que queremos cerrar filas con ella, y que a partir del receso iremos a caminar a los distritos, a los barrios, a los pueblos, para explicarle a la población qué está pasando en México en distintas materias.
5: ¿Qué tiene que ocurrir ahora, diputado, con el gobernador Rocha Moya y con los diversos señalamientos que pesan sobre distintos actores de Morena?
4: Bueno, lo que se tiene que hacer es que la investigación prosiga por parte de la Fiscalía General de la República, y con los elementos de prueba que existan, deslindar responsabilidades a todos, sin excepción.
5: ¿Y por parte del Poder Legislativo hay algún mensaje, respuesta para el presidente Trump?
4: No, porque es la relación exterior la conduce la presidenta Claudia Sheinbaum. Lo único que vamos a expresar es contundentemente que tiene todo nuestro respaldo y nuestro apoyo, y que es importante la unidad, no como una consigna, sino como una condición sine qua non para poder lograr la fortaleza nacional. Y la está logrando la presidenta Claudia Sheinbaum. Recuerdo una frase de Abraham Lincoln que decía que en épocas de crisis, cuando un pueblo se divide contra sí, no hay forma de mantenerse de pie. Y yo creo que la presidenta Claudia Sheinbaum ha sabido mantener de pie a México, y por eso tenemos que cerrar filas con ella.
1: Pues ahí está Ricardo Monreal con estas declaraciones y su apoyo a la presidenta Claudia Sheinbaum, que le decía se reunieron por la noche, y de hecho por ahí está circulando una fotografía. Y bueno, le decía que pues esta situación ha tensado un poco la relación en materia de seguridad, justicia y combate al narcotráfico. Están estas acusaciones del Departamento de Justicia estadounidense contra funcionarios mexicanos. El pues más impactante fue el gobernador de Sinaloa, Rubén Rocha Moya, y pues se abre un capítulo en una disputa que ha estado, como le digo, en la mesa a lo largo de esta semana, mientras en Washington pues aseguran de tener indicios de una red de protección institucional al crimen organizado. El gobierno mexicano está respondiendo con esta postura de que no habrá extradición y colaboración automática sin pruebas, que es lo que escuchábamos que decía la presidenta Sheinbaum. Y bueno, también es importante recordar que ya se lo comentaba previamente, dos agentes de la CIA murieron en un accidente en Chihuahua, y fue cuando salió a la luz que estaban colaborando con el gobierno del estado de Chihuahua, de la panista Maru Campos, y esto también ha desatado, y la oposición está diciendo que hay un trato distinto, que se está protegiendo a Rubén Rocha Moya y se está acusando a la gobernadora Campos por ser de oposición. Todo esto está en la discusión. A mí me gustaría, por supuesto, que usted comentara con nosotros qué reflexiones tiene sobre lo que está sucediendo, pero pues los hechos son claros. Y para hablar precisamente de lo que sucede y de lo que, cómo son los procesos judiciales y estas solicitudes o pues la presentación de pruebas, tuve la conversación con Jesús García. Él, como sabe, ya es amigo de este programa. Él es periodista en el Diario de Nueva York, editor de política en La Opinión. Y bueno, él conoce mucho y es experto en temas de seguridad y justicia en los Estados Unidos y también en nuestro país. Vamos a escuchar esta conversación que tuve con Jesús García. Jesús, bienvenido. ¿Cómo estás?
6: Muy bien, muchísimas gracias por la invitación.
1: Al contrario, gracias a ti siempre por apoyarnos y darnos tu perspectiva. Ahora, pues estamos platicando contigo porque me gustaría que nos ayudaras a entender lo que está en la escena política de México y de los Estados Unidos luego de que se diera a conocer que pues ha escalado hasta los tribunales de Nueva York una acusación contra varios funcionarios mexicanos, entre ellos el gobernador de Sinaloa, Rubén Rocha Moya. ¿Cómo ves esta situación, Jesús? ¿Cómo lo has analizado?
6: Pues bueno, es un caso bastante complejo que yo creo que hay que dimensionar en varios niveles, y el más importante por las implicaciones que tiene la relación binacional diplomática entre los Estados Unidos y México. Y obviamente es un reto significativo para la presidenta Claudia Sheinbaum sobre la decisión que tiene que tomar su gobierno. Por supuesto, la decisión final, digamos, en términos legales, no le corresponde a ella como presidenta, sino al sistema judicial mexicano, pero pues obviamente en el nivel político ya se ha metido, digamos, en este debate señalan incluso que podría ser alguna implicación política por parte de los Estados Unidos. La otra dimensión, pues obviamente es el tema jurídico, señalar que, bueno, finalmente si hay una investigación, si logró un gran jurado en el Departamento de Justicia de los Estados Unidos aprobar, digamos, acusaciones específicas contra un gobernador en funciones, lo cual es histórico, no se había dado para México en este caso, pues evidentemente eso llama muchísimo la atención. También ha habido mucho debate sobre el tipo de evidencias que se están presentando hasta este momento. Estamos muy, muy temprano en este tipo de investigaciones. Regularmente el gran jurado recibe una limitada cantidad de evidencias y de pruebas, pero las suficientes para poder determinar que existen elementos para presentar acusaciones. Esto lleva, y considerando cómo es el sistema judicial estadounidense, a los siguientes pasos, es decir, a que se detenga la persona, a que se presente ante las autoridades estadounidenses y que la investigación continúe en paralelo, adicional de que pudieran tener más elementos, en este caso, pues en la Corte del Distrito Sur de Nueva York, que ya se está presentando las acusaciones. Entonces, es un elemento realmente histórico para México y particularmente en este momento que el presidente Donald Trump cambió, digamos, la estrategia en contra de las organizaciones criminales, al considerar que son organizaciones terroristas, porque eso modifica la forma en que se aproxima justamente a las operaciones y al tipo de estrategia que se implementan en contra de estos grupos.
1: Con esto que nos explicas, ¿tú consideras que hay pruebas, que a lo mejor son las pruebas que está pidiendo la presidenta, pero no las pueden revelar?
6: Pueden revelar la información, no pueden hacerla pública, salvo lo que ya se presentó en la acusación, porque eso es lo que se puede hacer público. De hecho, ellos pudieron decidir que la acusación estuviera sellada. De hecho, si vemos en el sistema judicial estadounidense, primero está la acusación sellada y después ya se liberó, digamos, la información más, bueno, básicamente el documento completo. Pero ellos pueden determinar eso a través, obviamente, de la autorización del juez, considerando las implicaciones legales y, digamos, el nivel del caso del que se esté abordando. Eso pasa, eso es muy común, ocurrió en otros casos y, bueno, podría haber sucedido aquí. Señalando que ellos presentan solamente un tipo de evidencia y algunas pruebas, lo que es la estructura, digamos, de las acusaciones es la colaboración de los hijos de Joaquín El Chapo Guzmán, Ovidio Guzmán y Joaquín Guzmán, que se encuentran ambos en una prisión en Chicago, pero tienen también acusaciones en la Corte de Nueva York. Es decir, todo está conectado y les permite hacer eso. Ahora, la Fiscalía Mexicana está señalando que no, hasta un primer momento, no encontró suficiente evidencia para detener de manera preventiva a las personas acusadas, incluyendo al gobernador de Sinaloa, que ahora tiene licencia, pero tuvo que removerse. Es una decisión que es buena, de algún modo, políticamente hablando, porque hay otros políticos que no son movidos de sus posiciones, y él finalmente pues decidió pedir licencia, lo cual está bien. Y ahora la Fiscalía Mexicana puede solicitar información extra a los fiscales en Nueva York. Ellos obviamente pueden responder con alguna información bajo ciertas condiciones, es decir, que la información no sea la pública porque puede afectar el proceso legal posteriormente, o que solamente cierta información sea revelada, o sea revelada bajo ciertas circunstancias, es decir, como un resumen de lo que se les entregó, si es que les envían algo. Como ejemplo podría poner, es decir, les mandaron un paquete señalando, tenemos los documentos, se enviaron transcripciones de algunos testigos, no que testigos, es información que no podían revelar. Se enviaron, por ejemplo, documentos que conectan justamente los sobornos que podría haber enfrentado tal personal. Es decir, hay varias formas en que se puede responder, pero pues repito, todavía estamos muy temprano en esta parte, pero creo que es importante que el gobierno mexicano haya abierto, pues, creo que muy tarde, pero que haya abierto esta investigación. ¿Por qué digo muy tarde? Porque finalmente el personaje de Rubén Rocha Moya había aparecido ya en otro momento. Y al menos en lo que ocurre en Estados Unidos, cuando ciertos personajes políticos aparecen en ciertas circunstancias, se abren investigaciones y se les informa. Lo hemos visto, por ejemplo, con el caso del senador demócrata Bob Menéndez, que ahorita está en prisión.
1: Y justamente también cuando pasó este traslado, secuestro, como le llamen, a la detención del Mayo Zambada, también aparece ahí el nombre del gobernador, ahora con licencia, Rubén Rocha Moya, ¿no?
6: Así es, eso es parte del proceso. Aunque destaca, fíjate que en la acusación no hay un elemento sobre el caso de Ismael Mayo Zambada. Eso me llama mucho la atención. O sea, sí hay elementos de conexión porque es del cartel de Sinaloa, pero la estructura, o sea, la columna vertebral de la acusación son los chapitos y la forma en que ellos operaron justamente con Rubén Rocha Moya, lo que obviamente nos puede llevar a inferir otros elementos. Porque hay que recordar que en esa revelación que se dio sobre la presencia del gobernador durante el traslado de Mayo Zambada hacia los Estados Unidos, engañado por Joaquín Guzmán López, que es uno de los hijos de Chapo Guzmán y que se encuentra justamente en Chicago, pues evidentemente llega a conectar información y seguir ciertos aspectos. No sabemos hasta dónde podría colaborar, por ejemplo, Ismael Mayo Zambada en este caso, pero de que tendría información, por supuesto la tendría en ese sentido, no necesariamente en contra del gobernador, sino con otros personajes, por ejemplo, porque hay que recordar que algunos grupos criminales tienen alianzas con algunos personajes políticos y otros con otros, aunque formen parte del mismo grupo criminal. Eso lo hemos visto en otras ocasiones, porque son, digamos, como su contacto, por así decirlo, o quienes hacen esas presuntas alianzas para recibir dinero justamente de las organizaciones criminales. Pero habría que ver más adelante en qué momento, por ejemplo, se integraría pues el Mayo Zambada en este proceso.
1: Pues ahí está parte de lo que nos comenta Jesús García. Vamos a hacer rápidamente una pausa y regresamos con más. Lo invito a que participe con nosotros. Ya tenemos a alguien en la línea y vamos a abrirle nuestra línea cuando regresemos de la pausa.

0: Gracias por continuar con nosotros en esta edición México de Línea Abierta y nos vamos hasta el estado de Washington. Ahí nos escucha Uciel. Te escuchamos con tu comentario. Buenas tardes.
1: Buenas tardes. Quiero comentar, yo como migrante, quiero felicitar a la presidenta por su valentía de no rayarse ante Trump, ante el imperio estadounidense, porque dice que los gobiernos anteriores del PRIAN, el PAN y el PRD, por 36 años han estado al mandato de Estados Unidos, y por eso es que México ha sido tan pobre, y por eso es que nosotros tuvimos que emigrar a Estados Unidos para la pobreza. Con este nuevo modelo de gobierno de Sheinbaum, Morena, no va a haber necesidad de ir a Estados Unidos ya. Yo felicito a la presidenta por su valentía de no venderse a los Estados Unidos y defender la soberanía. Ahora, Estados Unidos y Trump, el gobierno de Trump, quiere ser el policía del mundo. Moralmente, no tiene la moral para ser el policía del mundo. Que se ponga a luchar, a combatir la droga en Estados Unidos. ¿Dónde están los capos aquí? ¿Dónde están los que distribuyen la droga? Aquí en las escuelas hay mucha droga. En las calles, miras gente más que antes, como zombies. Porque no hay control. Aquí no se está combatiendo la drogadicción. Estados Unidos debe primero empezar por su casa, a combatir la drogadicción de aquí, la violencia, mucha violencia, mucha drogadicción, y tenemos aquí una crisis por este gobierno. Pero nos vemos en noviembre. Trump va a perder el Congreso y va a ser enjuiciado, porque ese hombre tiene el país de cabeza. Todos los que estamos aquí en Estados Unidos le vamos a dar el revés a Trump y va a ser enjuiciado. En noviembre nos vemos. Ese es mi comentario. Gracias.
0: Y te agradezco tu comentario. Muchas gracias, Uciel. Y bueno, vamos ahora a escuchar a Hugo, que nos llama de Fresno. Buenas tardes, Hugo, te escuchamos.
2: Sí, buenas tardes. Nomás mi comentario para decirte a ti y a todos los que están escuchando, el día que nosotros, los emigrantes, emigremos a otro país que no sea este, que nos vayamos a Rusia, como queremos, como que sea comunista, como ahorita es comunista el partido que nos gobierna, vámonos a emigrar a Rusia, vámonos a emigrar a China, a Venezuela, a Cuba. El día que nos emigremos para esos países, este país va a dejar de entrar o meter sus narices a México. Pero mientras vengamos para acá a crear, a tener una mejor vida y hacer a este país, como ustedes dicen, que nosotros los inmigrantes hacemos el país, es grande por nosotros, yo les digo, vámonos para México a hacerlo grande. Y a esta persona que acaba de hablar, ¿en qué país donde el comunismo fue implementado, qué ha sido de ese país? Si no es pura miseria, pura autoritarismo. Y como lo dije cuando atraparon a Maduro, el siguiente va a ser Petro. Y el siguiente Petro va a ser la que tenemos ahorita en la presidencia. Y antes, a todos, antes de hablar mal de este país, primero fíjense dónde están sentados, la vida que tienen, para que hablen mal de este país. Yo no digo que el presidente que tenemos ahorita es una moneda de oro, pero se ocupa ese carácter para que puedan alinear todas esas gentes que están en nuestro país está gobernando.
0: ¿Te refieres al presidente Trump?
2: Ajá, el presidente Trump se ocupa ese carácter. Yo sé, ni me gustan sus modos ni me gusta su manera de ser, pero se ocupa ese tipo de carácter para agarrar el toro por los cuernos. Y como les digo, este país se mete al de nosotros, porque nosotros nos metemos a este país sin ser invitados, sin entrar con permiso.
0: Ya.
2: Entonces, es mi manera de pensar y pones ustedes en la cabeza eso.
0: Escuchamos tu comentario, aunque también hay que aclarar que, bueno, México no es un país comunista y pues hay que, en ese sentido, tener muy claro, informarse y no decir a veces algunas cosas que no son verdaderas. Vamos a continuar rápidamente. Tenemos a Javier, que nos llama de Fresno, y todavía tenemos más de la entrevista, así que les pido breve su comentario. Javier, te escuchamos.
3: Sí, el comentario de esta persona anterior fue todo menos breve. Pues mi opinión es que Sheinbaum deben de enfatizar más que es Estados Unidos el que no está haciendo lo suficiente para detener a los millones de adictos que tiene en su país, y es una cuestión de salud, y ni siquiera la atiende, y si no hubiera demanda, pues no hubiera oferta. Y pues hay un ejemplo muy, muy claro. En Afganistán, cuando estaban los talibanes, ellos prohibían el sembradío de heroína, de la amapola. En cuando entró el ejército, se convirtió en el primer exportador de heroína a Estados Unidos. ¿Quién lo hacía? Pues el ejército de Estados Unidos. La CIA y la DEA son los carteles que dominan el contrabando. Y la idea de que los carteles de México son terroristas es de Rubio para poder invadir México nada más. Es un pretexto para invadir, que también va incluido robar todo lo que quieran robarse, como están haciendo en Venezuela. Y pues ya, esta Sheinbaum debe decir a los Estados Unidos también que haga su papel, porque ellos no lo están haciendo tampoco. Y ellos menos, porque eso tienen los adictos. Gracias.
0: A ti, gracias por tu comentario. Y rápidamente vamos con Azcahuitl de Stockton. Te escuchamos. Buenas tardes.
4: Hola, Citlali. Buenas tardes. Gracias por la oportunidad. Bueno, todos sabemos que esta narrativa de este gobierno hipócrita y pues mentiroso, pues la verdad es que agradezco que la información, pero es como darle mucho auge a este tipo de personas. Estamos criticando la administración de este país, no a las personas que viven en este país. Y una cosa muy clara, si nos vamos a los hechos de cómo está tratándonos esta administración, nosotros vivimos en un México ocupado. Nosotros somos dueños de este país que nos fue arrebatado hace más de casi 200 años, ¿verdad? Un poco menos, perdón, no tengo bien la cuenta. Y otra cosa, una queja muy importante, a ver si algún día vas a las mañaneras, señora Citlali, decirle a la señora presidenta que deje de ser tan protagonista en cosas que creo que no son importantes para la comunidad mexicana, como el andarse exhibiendo con un grupo coreano y dejarlos entrar al Palacio Nacional, donde creo que ni tú ni yo hemos estado ahí alguna vez, ni creo que podamos estar, y nada más un grupo de coreanos que porque la población les gusta su música, los invita allá a Palacio Nacional, se me hace de muy mal gusto, y no entiende esta señora que deje de estarse tomando fotos con gente que no le conviene y que no debe de ser. Gracias, Itlali.
0: Gracias a ti, y rápidamente le voy a abrir el micrófono a Uciel, solamente breve, por favor, y respetuoso siempre, Uciel.
1: No, sin más, dice, la persona que no le gustó mi comentario, Matelena, lo que yo he mirado, dice que hay mucha gente pues ignorante, nomás hablan por hablar, porque realmente hay que informarse. Dice que todavía, como este que acaba de hablar, que no está de acuerdo con la presidenta, hay mucho machismo todavía, y muchos, yo tengo amigos, no aceptan todavía que una presidenta esté gobernando un país por el machismo, porque realmente esa presidenta es muy inteligente, es una doctora, humanismo, humana, para mí está haciendo un buen trabajo, pero el machismo no los deja ver más allá. Y no lo afectan, el trabajo que está haciendo. Eso es mi comentario, mi madre.
0: Gracias, Uciel, desde el estado de Washington. Y bueno, vamos a escuchar esta conversación que tuve con Jesús García. La parte de las declaraciones recientes del presidente de Estados Unidos, Donald Trump, que pues no sé si está respondiendo a lo que dijo la presidenta Sheinbaum, en el sentido de que primero quiere pruebas y que no va a permitir injerencia de otro país en México. ¿Cómo leer estas declaraciones, Jesús?
5: No, totalmente. Tiene que ver, a ver, entonces el presidente Donald Trump no responde directamente o diga, la presidenta Claudia Sheinbaum dijo esto y lo responde tal cosa. No es necesariamente que él no reciba los reportes. El gobierno estadounidense, por supuesto, sigue lo que está ocurriendo en México de manera muy detallada y responde justamente a las acciones que se toman. Lo que estamos viendo es que esta estrategia del gobierno de Donald Trump no es reciente, es decir, cambió totalmente la forma, redireccionó la forma en que se está trabajando en contra de los cárteles, principalmente y objetivamente en el caso de los cárteles mexicanos. Hay que recordar que se creó este grupo llamado Sheriff of the Americas o el Escudo de las Américas, con una alianza con 20 países, donde el eje central, el punto medular, digamos, del grupo, es generar un grupo en contra de los cárteles mexicanos. El mensaje es México, el mensaje son los cárteles mexicanos. Entonces vamos a ver, no solamente como organizaciones criminales, sino ya como organizaciones terroristas, algo que ya implementó desde el año pasado y por el cual pues muchas de las personas, más bien casi, que son más de 100 las personas que se han enviado a Estados Unidos, y como 90 y tantas en, digamos, en dos paquetes grandes y después varias más, son más de 100 personas que han sido enviadas acusadas obviamente de narcotráfico en México, todos ellos ya incluso enfrentando procesos en México, pero enfrentan cargos justamente de narcoterrorismo. Entonces, aquí es el elemento a considerar porque obviamente ya es una estrategia establecida por el gobierno del presidente Donald Trump.
0: ¿Tú crees que puedan llegar a dar ese paso de las amenazas a los hechos? Porque él decía que si no, pues directamente va a intervenir el gobierno de Estados Unidos.
5: Totalmente. O sea, lo que está diciendo él no es algo que no haya hecho. Antes se hablaba mucho sobre este tema de ¿podría Estados Unidos tener una intervención militar en México? Y se veía muy lejos en algún momento. Sin embargo, hemos visto también que lo que hizo por un presidente en funciones, como el caso de Nicolás Maduro. O sea, Estados Unidos podría implementar una operación similar, una madrugada de cualquier día, para extraer, en este caso, por ejemplo, no sé si necesariamente solamente al gobernador con licencia Rubén Rocha Moya, o a todas las personas que están siendo acusadas, lo cual implicaría pues una operación mucho más grande, porque pues es diferente hacer una operación para una persona que para, en este caso, 10 personas, ¿no? Entonces, es muy difícil, pero de que es posible, lo es, porque Estados Unidos ya lo está haciendo. Es decir, estamos viendo que está haciendo operaciones a mar abierto que son señaladas también como extrajudiciales, ¿no? Donde han muerto casi 200 personas, que le llaman las organizaciones internacionales de defensa de derechos humanos como situaciones extrajudiciales sin que haya un proceso como debiera ser y como Estados Unidos establece en sus tribunales, por ejemplo, y que también incluso las Naciones Unidas han señalado. Estamos viendo cómo hacen operaciones en otros países, así que digamos, integrando todo como la estrategia en relaciones exteriores de este gobierno, es viable, es posible que eso pudiera ocurrir en el caso de México.
0: Y además recordando también el caso reciente de los agentes que murieron en Chihuahua por un accidente, de estos agentes de la CIA y que pues no estaba enterado el gobierno federal.
5: Así es, lo que se está viendo, esto no es nuevo, esto es real, mucha gente piensa que bueno, es que esto es nuevo y están desobedeciendo las leyes que se aprobaron en México. A ver, expresamente la ley que se reformó en México de seguridad y que expresamente pide a los agentes extranjeros registrarse y reportar qué están haciendo en México o cómo están operando, pues eso es reciente, eso se aprobó que el 2021, 2022 y cuando mucho que empezó a implementarse. Pero eso no significa que las agencias estadounidenses particularmente lleguen operando en México de una manera libre en todo el territorio, y particularmente la CIA por la forma y por el tipo de agencia que es una agencia de inteligencia y de espionaje básicamente, que opera no solamente en México sino en muchas partes del mundo y que evidentemente pues obviamente no iba a decir que ella está operando como tal. Lo que sí llama la atención es porque es un elemento sustancial y que a mí me sorprende mucho que México no haya actuado al respecto, es una colaboración con un gobierno estatal en ese sentido, porque ningún gobierno estatal puede tener acuerdos con agencias extranjeras, tiene que pasar totalmente por el gobierno federal, porque se trata de acuerdos federales, es como lo mismo, por ejemplo, si haces un tratado, el Estado no puede hacer un tratado, lo tiene que hacer el país. Entonces, el país como tal, y en ese caso el representante del país es el gobierno.
0: Pues ahí está esta conversación con Jesús García, periodista en el Diario de Nueva York y La Opinión en California, y además, pues, como le digo, es conocedor del tema de justicia, del tema de seguridad. Y bueno, vamos a hacer rápidamente una pausa y regresamos con más en esta edición México de Línea Abierta.
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0: Gracias por continuar con nosotros en esta edición México de Línea Abierta. Y también le adelantaba que había conversado con el periodista Víctor Bárcenas de Radio Educación y que además él está siguiendo muy de cerca siempre las actividades de la presidenta Claudia Sheinbaum y pues desde este lado hace el análisis de cómo se están tomando pues estas declaraciones de la propia presidenta, la respuesta al gobierno de los Estados Unidos. Vamos a escuchar a Víctor Bárcenas. ¿Cómo estás, Víctor? Bienvenido.
8: Buenas tardes, Claudia. Un gusto saludarte. ¿Cómo estás todo por allá?
0: Muy bien, pues muchas gracias por estar con nosotros y platicarnos un poquito sobre cómo se ha visto desde la presidencia de la República las recientes acusaciones y versiones difundidas de Estados Unidos sobre presuntos vínculos de actores políticos, pues el que más ha destacado el gobernador de Sinaloa, Rubén Rocha Moya. ¿Cómo has visto que ha sido la respuesta del gobierno y también cómo ha sido recibida la respuesta de la presidenta Sheinbaum en este caso?
8: Bueno, esa acción que resulta sorpresiva tanto para muchos mexicanos como para el propio gobierno federal, se inscribe finalmente por parte de la presidenta en señalar que tiene que acotarse lo que marca la Constitución, lo que marca la ley. En ese sentido, las acusaciones no están fundamentadas del todo y ven más un sesgo político en toda esta intención de parte del gobierno de Estados Unidos en generar este escenario que posibilite incluso una acción más directa. Entonces, la postura de la presidenta ha sido, si bien de no defensa irrestricta de lo que es las acusaciones contra el gobernador, que pueden ser posibles o no, pero que tienen que estar fundamentadas en lo que marca la legislación, en este caso la ley. Ella señala, la presidenta Claudia Sheinbaum ha señalado que no están las acusaciones con fundamento, que es una mera, no se requería esta solicitud fuera incluso de los cauces diplomáticos y que está pues volviendo más a una acción política más que una decisión de hacer justicia.
0: La respuesta también de la oposición, cómo han tomado y que de alguna manera pues le han dicho que está defendiendo básicamente a capa y espada al gobernador emanado de Morena.
8: Exacto, es que justamente se inscribe en esta narrativa que se viene pues dando a conocer desde incluso antes de que llegara al poder la presidenta, de que fue su gobierno llegó al poder mediante la acción de vínculos con el narcotráfico. El hashtag, no sé si recuerdas, que se posicionaba mucho, sobre todo en Twitter, antes Twitter hoy X, de narcopresidente en el contexto de la campaña. Entonces viene a abonar a toda esta estrategia narrativa de posicionar a México como un narcogobierno, que se está impulsando desde pues que llegó al poder la presidenta Claudia Sheinbaum, y estos elementos confirman esa narrativa en ese sentido. Por lo tanto, pues la oposición está aprovechando esta realidad que le están marcando de manera, yo creo que coordinada con toda la participación. No podemos olvidar que el embajador de Estados Unidos en México, Ron Johnson, pues es un ex agente de la CIA, y parece que conecta justamente con lo que está ocurriendo en Chihuahua, donde se desmanteló esta posibilidad mediante un accidente de la participación de agentes de la CIA en operativos contra narcotraficantes, y ello al margen de lo que marca la Constitución. Entonces, hay una estrategia por arrinconar de algún modo a México en esta en este escenario de ponerlos como un narcogobierno y a la presidenta como un narcopresidenta. Y la oposición, desde luego, que está justamente con estas coordenadas para hacer valer esta narrativa y obviamente desprestigiar lo que es el gobierno federal. Es una lucha de poder finalmente en el fondo.
0: Además, también lo que mencionas de el embajador de Estados Unidos en México, que pues hacía declaraciones incluso que rebasaban, ¿no?, sus atribuciones, y eso también lo dejaba claro la presidenta Sheinbaum.
8: Así es, incluso ayer el propio presidente Donald Trump está diciendo que si México no hace nada contra los grupos del crimen organizado, pues ellos van a proceder a realizarlo. y bueno, se le puede creer, pues ya lo hicieron en Venezuela, no olvidemos que fueron por el presidente Maduro, lo secuestraron, y además parte de los argumentos era que pertenecía a un existente cártel de los soles, que no estaba fundamentada su existencia, y sin embargo lo hicieron con la mano en la cintura. Entonces, si se atrevieron a hacer una cosa así contra un presidente como Maduro, pues las amenazas son fundamentadas para que realicen acciones contra México.
0: Podrían encontrar también, en ese sentido, pues apoyo en la oposición, ¿no? Como vemos el caso de la gobernadora de Chihuahua, Maru Campos, ¿no?
8: Así es evidente que hay una colaboración por parte de la oposición, sobre todo de la derecha, el PAN y el PRI también, en avalar esta imagen que tienen que proyectar de que México no está haciendo lo que debe hacer en la lucha contra el crimen organizado. Y bueno, hay elementos para decir que sí, del todo no se está haciendo cabalmente la lucha contra el crimen. No hay que dejar de reconocer que hay vastas regiones del país donde operan los grupos del crimen organizado, y eso es una falta, sin duda, del Estado mexicano por resolver esa realidad. Pero de hecho, de eso a considerar que ya es un narcoestado abiertamente, un narcogobierno, hay mucha, digamos, distancia para considerarlo absolutamente así. Hay regiones que controlan el narcotráfico, incluso la presión que tienen gobiernos municipales para operar a favor de ellos o impedir que sus acciones se lleven a cabo de manera, pues, con complicidad con la autoridad local, pues sí, esa es una realidad. Pero ya que a nivel federal o a nivel estatal se compruebe este pues vínculo entre poder y crimen, pues es lo que está por fundamentarse. Y sí, la oposición desde luego que va a aprovechar toda esta serie de circunstancias para tratar de allegarse el respaldo de la población.
0: Y en el caso de Rubén Rocha Moya, ¿cómo ves que se ha desarrollado? Sobre todo, bueno, ahora ya pidió licencia el gobernador, pero también está de alguna manera el antecedente de que lo vinculaban al secuestro o al haberse llevado al Mayo Zambada a los Estados Unidos. Y justamente en esta corte de Nueva York, donde pues están los cargos también contra el gobernador de Sinaloa.
8: Sí, su figura como tal da mucho, digamos, no se le puede confiar del todo, dado que no se ha mostrado abiertamente, pues con una postura de combate directo y sin cortapisas al crimen organizado. Tiene estas acciones duditativas, se le vincula a que estuvo presente también en este momento del secuestro del Mayo Zambada, y lo desmintió, no dejó pasar esa versión, pero sí las dudas quedaron en todo momento contra él. Se tiene que, en todo caso, demostrar su entera vinculación con el cártel de Sinaloa. Las dudas están muy crecientes, son muy muy evidentes, digamos, sobre todo las sospechas, pero hay que fundamentarlo en un Estado de Derecho, y es lo que justamente la presidenta está señalando, que tiene que fundamentarse con todas las pruebas para que pues no haya, digamos, la posibilidad de que se le detenga sin estar justificada su detención. Eso para algunos sectores es estar defendiéndolo. De hecho, la gobernadora Maru Campos se está quejando de que hay un trato diferenciado respecto de cómo se le observa a ella. Se le está dando una actitud de persecución en su contra porque, según ella, solo estaba tratando de desmantelar laboratorios de narcos con ayuda de agentes de la CIA, y se le critica mucho por ello. Pero en el caso del gobernador de Sinaloa con licencia, Rubén Rocha Moya, se le está protegiendo, se le está tratando de cuidar, cuando los dos justamente tienen mucho que pues decir en torno a la lucha contra el narcotráfico. Y a juicio de la gobernadora de Chihuahua, hay un trato que está beneficiando al gobernador de Chihuahua, perdón, al gobernador de Sinaloa. Lo que es cierto es que también las sospechas, si es que se consolidan en torno a Rocha Moya, pues tendrán que llevar a que no quede la impunidad, y eso también pues reflejará que el gobierno federal realmente está con la intención de no solapar a ningún gobernador, a nadie que se vincule con el crimen organizado.
0: Pues ahí está esta conversación con Víctor Bárcenas de Radio Educación, que también puede escucharlo en las transmisiones de Pulso, y que ya no salió en esta parte de la entrevista, pero también le preguntaba sobre lo que se dio a conocer de una investigación de la agencia AP, que tras años de sostener la narrativa de la guerra contra las drogas, estos documentos basados en miles, o sea, esta investigación basada en miles de documentos secretos ha puesto en descubierto una realidad que señala que la DEA enfrenta una cultura de corrupción estructural y no son incidentes aislados, sino agentes de élite coludidos con el crimen organizado, participando en lavado de dinero y excesos financiados por el narco en los países donde opera. Así que, pues, esto se lo preguntaba, que qué autoridad moral, y dice que también Washington pues tiene que estar haciendo su trabajo al interior para pues limpiar esta agencia, pero también pues para seguir siendo o seguir manteniendo esta narrativa contra las drogas. Rápidamente voy a decir este mensaje que nos mandan desde Washington. Citlali, gracias por la oportunidad. Creo que va más allá de la situación de México y notar cómo, a pesar de las mejores intenciones, es difícil lograr ciertos objetivos en un gobierno cuando hay una división interna tan palpable, además de que hay muchos datos que no sabemos, lo cual complica tener una perspectiva clara. Espero que nuestros dirigentes tomen prioridad en el bienestar de las poblaciones, y esto sería un excelente recomienzo. No llegamos a esta situación en un día. Muchísimas gracias, Ángeles de Negrete, por escribirnos. Gracias a ustedes por acompañarnos a lo largo de esta edición México de Línea Abierta. 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Jorge Ramírez está en los controles técnicos, María de Jesús Gómez es asociada de producción, Yossi Tiscareño Pereira es productora y Desiree Yepes coordina la producción, Samuel Orozco es el director de noticias. Yo soy Citlali Sáenz, muchísimas gracias por escucharnos, que tengan un excelente fin de semana, hasta la próxima.

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2: ¿Qué tal? Les saluda Citlali Sáenz. Bienvenidos a este despacho informativo. Aunque en México el Día de las Madres se celebra cada 10 de mayo, en Estados Unidos es el segundo domingo de mayo, pero en esta ocasión ambas fechas coincidieron, uniendo simbólicamente a miles de familias separadas por la migración. Así que aprovecho que este año el calendario hizo coincidir el Día de las Madres en México y Estados Unidos para recordar la importancia de la celebración, que hace que muchos paisanos que tienen a sus mamás cerca la celebren con flores y abrazos, pero muchos otros lo harán a través de una llamada, un mensaje de voz o una videollamada que intente acortar kilómetros de ausencia, o con una remesa que lleva el mismo cariño y también el sacrificio. Tampoco olvidemos a quienes están recordando a sus madres que ya trascendieron, pero que en todos los casos siempre nos acompañan de una u otra forma en nuestros corazones. De acuerdo con cifras del Banco de México, mayo es uno de los meses en que más remesas llegan al país, impulsadas principalmente por quienes trabajan lejos y envían dinero para celebrar a sus mamás. Tan solo en mayo del 2024, México recibió más de 5.600 millones de dólares en remesas. Actualmente han bajado un poco, sin embargo, en estas fechas siempre repuntan los envíos de los paisanos para que las mamás celebren su día. Además, diversos análisis señalan que casi la mitad de quienes reciben remesas en México son madres, pero detrás de cada depósito hay algo más profundo: hijos que no han podido volver y familias que aprendieron a quererse a la distancia. Hoy queremos dedicar este despacho a las mamás de migrantes, también a las madres migrantes que han tenido que criar, trabajar y resistir lejos de casa. En miles de hogares mexicanos, el Día de las Madres no siempre se celebra con la familia completa. Muchas mamás pasan estas fechas viendo fotografías, esperando una llamada, una videollamada, recordando la última vez que abrazaron a sus hijos. La señora Luz tiene una hija en Chicago y recuerda que desde hace 30 años vive allá, pero afortunadamente sigue en contacto. No solo el Día de las Madres, sino casi cada semana.
3: No, ya tiene allá 30 años.
2: ¿Y el 10 de mayo le habla o qué hace?
3: Siempre. Mi cumpleaños, 10 de mayo, festejos de todos los hijos. Es más, cada 8 días me está llamando, duramos 1 hora, 2 horas, 3 horas.
2: Ay, qué bonito. Madres que sienten orgullo por el esfuerzo de sus hijos en el extranjero, pero que al mismo tiempo enfrentan en silencio tristeza y soledad, y también una casa más vacía. La señora Patricia tiene un hijo en Nueva York. Dice que casi no le llama, pero ella siempre lo lleva en su corazón y se preocupa por él.
4: Pues ahora sí, no la pasamos ahí en la casa, porque con eso de que estamos solos, nada más es el único hijo y él está allá en Estados Unidos y es muy difícil para que él venga. Pero no nos habla seguido, de vez en cuando, y pues sí se extraña porque pues no es lo mismo ver a las familias cuando están juntos y que nosotros no estemos juntos.
2: Muchas veces los hijos migrantes trabajan largas jornadas para apoyar económicamente a sus familias, y aunque las remesas ayudan a sostener hogares enteros, hay algo que ni el dinero ni los regalos pueden sustituir, que es la presencia. Y bueno, como se imagina, para muchas madres el mejor regalo sería volver a sentarse con sus hijos a la mesa. La distancia obliga a celebrar cumpleaños, navidades y días de las madres a través de una pantalla, aprovechando actualmente la tecnología. Sin embargo, también demuestra que el amor de una madre puede resistir kilómetros, fronteras y años de separación. Hoy, en este Día de las Madres, queremos reconocer a todas las mamás, a todas esas mujeres que esperan con paciencia, que oran en silencio y que siempre sosteniendo a sus familias aún desde la distancia. A las madres de migrantes, gracias por nunca dejar de estar presentes, incluso cuando sus hijos están lejos. La señora Luz nos recuerda que, sin importar la distancia, la fuerza del amor y el corazón nos mantiene cerca.
3: Yo pienso que se enfoquen al cariño, al amor que le tienen a los hijos, porque ese amor también es recíproco. El no verlos físicamente duele, pero están en nuestros corazones. Ahora sí que están lejos de mí, pero cerquita de Dios también, ¿no? Si estamos mentalmente conectados.
2: Y a quienes hoy tienen la oportunidad de llamar a mamá, háganlo. No lo dejen para después. A veces una llamada puede aliviar un poco la distancia, también una mirada al cielo con agradecimiento, si es que su mamá ya no está en esta tierra. ¡Feliz Día de las Madres! Y es así como llegamos al final de este servicio informativo. Soy Citlali Sáenz. Cuídense mucho. Hasta pronto.
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lo intentan, miren más, con qué alegría, con qué sabor iniciamos nuestra programación de hoy con música norteña a través del 91.5 FM Radio Bilingüe desde Fresno, California. Les saludamos. Tenga usted muy buenas tardes. Gracias por acompañar a su amigo Jesús de la Rosa con la misma alegría cada viernes en punto de las 2 de la tarde con 5 minutos. Damos inicio a nuestra especial programación de Arriba el Norte, música norteña de 2 a 4 de la tarde a través de Radio Bilingüe. Oiga, pues fíjese que es viernes 8, no me tocó el domingo, qué cosas de la vida, fíjese nomás. No me tocan esos días tan bonitos para felicitar a nuestras lindas madrecitas, pero es 8 de mayo del 2026, por lo cual pues, aunque sea el 8, felicitamos de antemano a esas lindas, hermosas madrecitas de familia, todas las que han sabido dar ejemplo, dar a luz, dar cariño, respeto, apoyo y una que otra nalgada o cintarazo, ¿se acuerda de eso? A mí me tocó mucho de eso, las traigo marcadas, no le voy a decir qué, pero las traigo marcadas, decía mi madre, o te enderezas, hijo, aquí no hay salida. Aquí se come pan con agua, si quieres, y si no, más tarde te la vas a comer, qué cosas de la vida. El programa se llama Arriba al Norte, el programador su amigo Jesús de la Rosa. Hoy tenemos nuestro playlist, oiga, por lo cual pues le vamos a complacer un poquito menos, ¿ok? Déjeme decirle que escuchamos la canción del señor Eliseo Robles. El ángel de tu guardia se llama y te van a cuidar. Eulalio González, el piporro. Pasión oculta, pura música romántica, bonita, chusca del señor Eulalio González, el piporro. Así se llama la canción, Pasión oculta. Iniciamos con los escorpiones del norte. Soy rebelde, porque así me han hecho. Fíjese que tengo un pequeño comentario.

0: acerca de la canción Soy Rebelde. Yo siempre he dicho que muchos de nosotros sí nos creamos por ahí en hogares donde había alcoholes, donde había golpes, donde había agresiones de parte de nuestros padres, pero recuerde que tenemos la opción de que a los 18 años, repítame por favor la canción si es tan amable, que tenemos un fondo musical bonito, tenemos la opción nosotros de a los 18 años tomar la vida, nuestra vida en nuestra rienda, tomar la rienda de nuestra vida y ser mejores cada día en esta vida. No tenemos por qué entrarle al pleito, a la rebeldía, a esas cosas que no nos traen nada bueno en la vida. Así que le vamos a pedir muy humildemente que hoy en este día, saludo a mi amigo Roberto Pantoja, dice ya estamos en la sintonía, me acaba de llamar, si está por allá él y su caballito blanco. Le mandamos un saludo muy especial a mi amigo Roberto Pantoja, al amigo Chano, a Miguel, a mi hermano Miguel, a Eric Reyes, por allá en la ciudad de Merced, California, la señora Chayito, Juan Estrada, el amigo Gabriel Venegas, la señora Kenny Calderón, Pablo Bravo, toda la gente que nos haga el favor de sintonizarnos donde quiera que nos sintonicen. Muchísimas gracias. 4:02 de la tarde con 16 minutos, es tiempo de nuestra primera pausa informativa. Le notificamos una vez más que estamos con el playlist. Va usted a disculpar las tortillas quemadas, pero es que la tortillera no sabe, ni siquiera sabe prender la lumbre y menos con leña, la criatura. Le puse a cocer agua y se le quemó. Ah, qué cosas de la vida. Vamos a una pausa informativa, regresamos con más. Número de teléfono en cabina, 559-264-9191, para servirle a su merced. Regresamos.
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0: Tan tan, esa se llamó Tumba sin Cruz, Indomables de Catedral, fíjate, se llama. No, fíjate que la agrupación se llama Los Indomables. A ver, camínenle pues, muchachos, vuestras. Cedral se llama, no se llama Catedral. Cedral, exactamente. Tumba sin Cruz, el grupo Los Indomables de Cedral. Mi buen amigo Chano, ahí está su bonita canción que me acaba de pedir, con el saludo para el amigo Chano, troquero, camionero. Para el amigo Gasca, por allá en la ciudad de Sacramento, California. Ya le pegué su regañada la semana pasada. Si quiere otra, con gusto lo desgreñamos. Cómo no, para eso estamos aquí y haciendo nuestra programación al gusto de todos ustedes. Gracias por apoyar a su amigo Jesús de la Rosa con este programa. También escuchamos al señor Gerardo Reyes, Se Me Acobarda el Corazón. Fíjese que hay veces que sí, hay veces que quiere uno, digamos que, tomar venganza. O dar amor, o dar un ejemplo, y dice, no, se me acobarda el corazón, qué tal que fallo en todo, ya di vergüenzas, ahora voy a dar tristeza, se me acobarda el cucharón. Ahí está esa bonita canción con el señor Gerardo Reyes, al estilo de los legendarios doneños, doña Kenny Calderón. Ahí quedó su bonita canción, dice, póngame esa canción por vida suya, que me llega al alma, se llama Cuatro Paredes, al estilo de los legendarios doneños. Ahí un saludito para el señor Ignacio Rodríguez, mi amigo, gracias por sus palabras, gracias por su apoyo. Él nos escucha por allá en la ciudad de Tracy, California. La señora Chayito dice, mándale un saludo muy especial a mi santa madre Dolores Villalobos, señora linda, preciosa, qué bueno que está ahí con su hija y su hija con usted. Denle un abrazo, aunque no sea Día de las Madres, hay que abrazar a nuestra jefecita, estar ahí con ella, mirar qué le falta, qué le sobra, qué le traemos, en qué le complacemos. Ahora nos corresponde a nosotros como hijos, no hay que portarnos mal con ellos porque luego nos va de la tostada, nuestros padres son sagrados para nosotros. Acuérdese aquel esfuerzo, aquellas desveladas, 1, 2 de la mañana, mamá y papá bien dormiditos por ahí abrazaditos y el chiquitín allá chille y chille ya pidiendo su lechitas, ah, qué muchacho, pero las jefitas nunca rajaron, acuérdese de eso, por favor, hasta los ojitos traían adolorosos y arenosos cuando ellos se levantaban a darnos los alimentos sin renegar, decían, este es mi chapulincito, este es mi hijo, yo lo traje al mundo, yo me hago responsable, sí señor, yo arrastro la rastra, y aunque no de maíz en esta temporada. Así que doña Chayito, un fuerte abrazo para usted de parte de su hija Chayito y de parte de su amigo Jesús de la Rosa y todo el equipo de Radio Bilingüe, que con mucho gusto hacemos estas programaciones. 2:29 PM, viene una bonita canción para saludar a mi amigo, déjeme ver quién tenemos por ahí, el amigo Miguelón, en Salt Lake City, Utah. Fíjese que esa canción con los Cardenales no la había escuchado, pero me dijo, escúchala para que veas que también está buena. Y se llama Flor de Capomo, vamos a escucharla más al ratito. Con los Cardenales viene Javier Molina, cumbia, cabo y cumbia, viene Por el Amor a mi Madre, con el buen amigo David Robles. Ah, qué la canción, tenemos mucho trabajo, pero el tiempo así nos va corriendo. Pausa informativa, regresamos con más y más norteñas.
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La chiquilla bribona, por eso le pusieron esa bonita canción. Se llama Rubicela, al estilo del grupo Gavilán del Norte. Bonita cumbia norteña para bailar a esta hora. También escuchamos a las hermanas Huerta. Esta está peor, fíjese, nomás mal pagadora de amores que la canción. Y esta es una buena bailadora, Rubicela. Bueno, pues ¿quién les entiende? Escuchamos al señor Lalo Mora con su canción El Corrido de Chihuahua. Déjeme ver, señor, mi buen amigo Ignacio. No, aquí estamos con el señor Gabriel Venegas. Dice, hágame el favor de complacerme con la canción de El Corrido de Chihuahua, con quien lo tenga por vida suya. Échele más nopales a la lumbre para que se le quemen las espinas y las vacas se los coman. En Ojinaga y en Presidio, Texas, nos escuchan a través del 88.7. Así que ahí va el saludo para toda la familia Venegas por allá en Presidio y en Ojinaga. ¿Qué quedamos aquí? No, aquí está perfectamente, lo estoy viendo bien. Mi buen amigo Gabriel, ahí está su bonita canción y lo esperamos por acá en González. Él me habla normalmente de González, vive o nació por acá en González también, va y viene de aquí para allá y de allá para acá. Qué bueno que tenga la suerte de ir, nomás que dice, pues ahorita la gasolina está muy cara, necesito echarle como $4,000 al Volkswagen para que me lleve. Bueno, es que así es la vida, mi amigo, hay que trabajarle duro para tener para la gasolina, o hay que pedirle a Dios a ver cómo podemos sacar la chiva al agua. Fíjese nomás que hablando de la inteligencia artificial, ¿qué cree usted? En la mañana le pregunté a la inteligencia artificial, y güey, ¿cómo le puedo hacer para pues tener dinero y hacerme millonario? Y me dijo, trabaja, huevón. Así me contestó nomás, no dijo otra palabra. Hazle caso a la, hágame Dios, a la inteligencia artificial, te va a mandar mucho al diablo. Así que vamos a seguir nosotros mejor con la programación. 3 de la tarde con 41 minutos. Ahí quedó la bonita lección del señor Lalo Mora, El Corrido de Chihuahua. Saludos para la señora Alicia Barajas. Dice, la estoy escuchando en Terravela. Ahí la tengo en la línea. Vamos a ver qué cancioncita quiere. Va muy, muy despacio complaciéndole a nuestra gente. Precisamente porque tenemos nuestro playlist activo. Va usted a disculpar. Pero nos vamos a ir con esta bonita canción saludando a mi buen amigo Miguel, por allá en la ciudad de Salt Lake City, Utah, y a su señora esposa, la señora Sonia. Vamos a escuchar esta canción que no la he escuchado yo con los Cardenales de Nuevo León, la he escuchado yo con Carlos y José, que se escucha muy buena para bailar, pero los Cardenales también se la dejan llevar bonito. Vamos a ver. ¡Ay, Jesús bendito! Agárrate porque las espuelas se te caen, hijo. Aquí vamos, mi buen amigo Miguel Ángel Sánchez, por allá en Salt Lake City, Utah, Flor de Capomo, al estilo de los Cardenales de Nuevo León, de estas y más, aquí a través de Radio Bilingüe.

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señor, sí señor, el señor Lalo Mora, la voz es de Lalo Mora, la música es de los Invasores de Nuevo León, se llama Cielo, no te oscurezcas. Ahorita no creo porque la temporada de calor está hermoso, el cielo afuera. Tenemos una temperatura de 84 grados, ahorita está un poquito calientito, pero agradable aquí en el área de Fresno, California. Esto se llama Cielo, Invasores de Nuevo León, Vagar sin rumbo al estilo de los hermanos Banda. Y también escuchamos al señor Lino Luján de su álbum. Viene junto con el señor Gerardo Reyes, grabaron este álbum, A lo Norteño se llama, Una de Cal, se llama la canción que usted escuchó en la voz del señor Lino Luján, de estas y más aquí a través de Radio Bilingüe. 2:00 p.m, 55 minutitos, me voy a despedir con una bonita canción para felicitar de todo corazón a las lindas madrecitas. Dale las gracias y seguirles dando las gracias, abrazos, tiempo, atención, amor, cariño para nuestras madrecitas. Ellas ya nos dieron el tiempo que era necesario darnos a nosotros cuando chiquitines, así que me voy a despedir con esta canción, a ver si alcanza a salir. Preciosa canción para todas las madrecitas. No se vaya, no le mueva, que regresamos con la segunda hora de programación. Se llama Madre Amorosa, al estilo de los troqueros. Saludos, abrazos para todas ellas, de parte de su amigo Jesús de la Rosa y el equipo de Radio Bilingüe. En 10 minutitos más regresamos con una hora más de música norteña aquí a través de Radio Bilingüe. Usted sigue comunicando 559-264-9191.

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2: 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Te escuchamos.

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1: ¿Qué tal? Les saluda Citlali Sáenz. Bienvenidos a este despacho informativo. California se encamina a una de las elecciones para gobernador más competidas de los últimos años. Diversos aspirantes demócratas y republicanos buscan suceder a Gavin Newsom en un contexto marcado por preocupaciones sobre seguridad, vivienda, economía y migración. Entre los principales candidatos destaca Javier Becerra, Katie Porter y el republicano Steve Hilton, quienes aparecen al frente de algunas encuestas recientes. La elección primaria se celebrará el 2 de junio próximo y definirá a los dos candidatos que avanzarán a la jornada general del 3 de noviembre. Las boletas para la elección primaria ya comenzaron a enviarse a los votantes de California y las encuestas colocan al exfiscal general Javier Becerra entre los favoritos en la contienda por la gubernatura. De acuerdo con el analista político David Ayón, el hecho de que Becerra encabece las preferencias ha provocado que varios de sus adversarios concentren sus ataques en su campaña.
2: Que la mayoría de los candidatos empezaron a atacar a Javier Becerra porque Becerra va adelante en 3 de las 4 encuestas más recientes, pero se podría decir que Becerra va empatado con el republicano Steve Hilton.
1: Entre los aspirantes destaca también el exalcalde de Los Ángeles, Antonio Villarraigosa, quien busca consolidar el voto demócrata en un escenario todavía marcado por un alto número de indecisos.
2: Hasta las últimas encuestas todavía habían muchos que no se habían decidido. Yo creo que están tratando de decidir si ya lo que, sobre todo entre los que se afilian o se inclinan más hacia los demócratas, si van a apoyar a Becerra para que por lo menos esté para la segunda ronda, la elección final de noviembre, que esté un demócrata y sobre todo un demócrata latino en competencia con el republicano Hilton.
1: David Ayón señala que la elección podría abrir la puerta a un momento histórico para la política latina en California.
2: Yo creo que esta es la mejor oportunidad que hemos visto en toda la historia del estado de California como estado de los Estados Unidos. La gran cantidad que no se han decidido, pues la verdad es que bien podrían ser ellos que al último momento se deciden, como la mayoría de los votantes de California, por Becerra.
1: La campaña también ha estado marcada por la influencia de la política nacional y la figura del presidente Donald Trump. Los votantes quieren saber si los candidatos están del lado de Trump o en contra de Trump.
2: Yo creo que la diferencia más destacada, principal, entre Hilton y Becerra va a ser si California tiene un gobernador que es aliado del presidente Donald Trump o está posicionado y dispuesto a luchar, a defender al estado en contra de la administración Trump.
1: Y es que la administración de Donald Trump ha mantenido una confrontación constante con California, como lo recuerda David Ayón.
2: Yo diría que la amenaza principal que enfrenta California y quizás el tema principal debería ser precisamente eso, porque la administración federal liderada por Donald Trump prácticamente está en una guerra fría con el estado de California y con su mayoría que se afilian con el Partido Demócrata.
1: El analista político señala que más allá de la elección, el crecimiento de la influencia latina en la política nacional ya es una realidad.
2: Es la primera vez en toda la historia de que hemos visto que se pronostica que en ambos partidos hay destacados precandidatos a la presidencia, Alexandria Ocasio-Cortez por los demócratas, y el que ya había sido candidato a la nominación republicana, Marco Rubio, que es el secretario de Estado. Hay que reconocer que Rubio, como secretario de Estado, es el latino que ha llegado al puesto más alto en el gobierno federal. Esto sería, no solo sin precedentes, pero realmente y prácticamente de otro mundo, si fuera posible que la elección presidencial de 2028 podrían enfrentarse una latina por los demócratas y un latino por los republicanos.
1: El analista político David Ayón finalmente confía en que la gubernatura de California podría quedar en manos de un latino. Y es así como llegamos al final de este servicio informativo. Soy Citlali Sáenz. Cuídense mucho. Hasta pronto.
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pues esos fueron los alegres de Terán y No Sufras Madre. Y también escuchamos Cachito de Luna con los Montañeses del Álamo y Corazón de Texas con los Dinámicos del Norte. Pues mire, ya son las 15 horas con 8 minutos y aquí continuamos con más música en la última hora de Arriba el Norte, sí señor. Y vamos a saludar al señor Salvador Villarreal que nos escucha aquí en Fresno. También saludamos a Juan Cerna y a Graciela aquí en Fresno. También un saludo para toda la gente que nos escucha en Patterson, también en Atwater, ¿en dónde más? En Ceres, en Salida, también por allá, en donde quiera que nos escuche. Gracias por estar en sintonía de Radio Bilingüe, la cadena nacional latina de la radio pública. Y bueno, pues ahora nos vamos con una polquita que nos interpretan los hermanos Banda y esto que dice así.

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Arráncame el corazón, es lo que nos interpretó Ramón Ayala. También escuchamos con Octavio Narzagray, Bellas Ilusiones, Los Cadetes de Linares, Cuando Regreses, Las Capitanas con Los Hermanos Banda y No Sufras Madre con Los Alegres de Terán. Y Cachito de Luna con Los Montañeses del Álamo. Y bueno, El Corazón de Texas con Los Dinámicos. Pues ya son las 15 horas con 23 minutos y vámonos con más música para todos ustedes. Gracias por estar en la sintonía de Radio Bilingüe. Vamos a saludar al señor Francisco Amador de por allá del Valle Imperial. También a don Lupe Sandoval por aquí en Porosville. A toda la gente que nos escucha ahí en Porosville. Al señor Francisco Amador también, bueno, él ya de ahí del Valle Imperial. Al señor Ben Vázquez aquí en Fresno, a Nati Vázquez por allá en Arvin, a Martín en Arvin. Y pues a todos ustedes, gracias por estar en la sintonía de Radio Bilingüe. Continuamos con más. Aquí tenemos ahora, ¿quiénes están por aquí? Oh, pues, nada más ni nada menos que el dueto Río Bravo y... A ver, sí, quiero besarte a la noche, oiga nomás.

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Los Lobos del Norte y Ausencia. También escuchamos El Cerro de la Silla con Los Broncos de Reynosa, una polquita que les gusta a toda la gente de Monterrey, y quién sabe por qué será, ¿verdad? Pues porque son de allá, ¿qué más? Y que también escuchamos Quiero Besarte a la Noche con el dueto Río Bravo. Pues mire, ya son las 15 horas con 33 minutos. Y aquí tenemos información para usted, dice, raíces del ritmo y la experiencia corporal, serie de círculos de tambor y bienestar. Esta serie reúne a la comunidad a través del ritmo y el movimiento, ofreciendo acceso gratuito a tambores y prácticas holísticas guiadas por entrenadores locales. Todos los círculos son bilingües, inglés y español. Y esto va a ser el próximo domingo 17 de mayo de este 2026. Y pues eso será de las 10:30 a las 12:30 en Maarte, bueno, Mi Arte Estudio seguramente se llama, en el 1424 Fulton Street en Fresno. Puede llamarle a Rachel Reyes si quiere más información. 559-273-4950. Pues vámonos, vamos a saludar. Recibí una tarjeta de la señora Nelly Paredes. Y muchas gracias por tomarse la molestia de escribirnos. Pues mire, usted también nos puede escribir si gusta. La dirección es 5005 East Belmont Avenue, Fresno, California, 93727. Y pues gracias por sus comentarios. Me encanta que me haya escrito, señora Nelly Paredes. Ella dice, siempre escucho su programación y sencillamente sensacional. Muchas gracias, señora. Qué bueno que le gusta. Así que pues yo muy humildemente les trato de alegrar el día y de saber que a usted le gusta esa clase de música. No, hombre, pues yo con eso me siento más que satisfecha. Así que muchas gracias. Gracias por tomarse la molestia de escribirnos. Y pues continuamos con más. Aquí tenemos ahora, pues ahora tenemos nada menos que a Chayito Valdés. Y cheque al portador, ¿cómo la ve? ¡Ay!

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Bueno, pues ese fue Rubén Vela y no me olvides, oiga nomás. A ver, sí, así se llamó, no me olvides. Y también escuchamos Angelita con los Montañeses del Álamo. ¿Y de qué es tu corazón que es tan noble y tan sensible? Bueno, esos fueron los relámpagos del norte. Pues mire qué rápido se nos terminó el corrido, ¿verdad? Pues ya, hasta aquí llegamos. Pero no se le olvide que el próximo jueves estaré con ustedes en la mañana de 6 a 10 de la mañana, porque hay Comunidad Alerta, el programa. Pero estaré con una hora de Ritmos del Pueblo, ni hora de El Baúl de los Recuerdos. Así que no se le olvide, apúntelo en su calendario. No se crea, yo sé que usted todos los días escucha radio bilingüe, así que no necesita apuntar nada, ¿verdad? Así que gracias a todos ustedes por haberme acompañado en este día, hoy lunes 11 de mayo. Y pues ahora sí que de todo corazón, muchísimas gracias por todos sus comentarios, gracias por sus buenos deseos. Y también pues esperando que usted haya disfrutado al máximo esta música que de todo corazón se la llevamos para ustedes, para que se la disfrute, para que se deleite y la baile también, ¿verdad? Porque hay que vivir alegres, sí, eso sí, alegres todos los días. Hay que echarle ganas a la vida. Un saludo antes de despedirnos para Rosy, que nos escucha por allá en Turlock. Y pues a toda la gente, a todos los que me pude recibir las llamadas, gracias, gracias. Y que Dios me los bendiga. Y recuerden, les dejo mi corazón, pero me llevo el de ustedes. Un beso y un abrazo para todos y cada uno de ustedes. Nos escuchamos el próximo jueves. Así que los vamos a dejar con Evangelina con los hermanos Banda.

0: That connection with racial justice feels important to name, particularly for listeners of Avanza, because he says you can't have climate change without sacrifice zones, areas where we're okay with overpolluting. 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
1: Si no es mucho, puedo añadir un poquito más. Tengo una historia. Antes de mi llegada en Hill, Utah, trabajé en una organización que se llama Neighborhood House. Y dábamos cuidado infantil y teníamos una guardería para adultos, ¿no? Y lo que yo noté era que nuestros niños tenían y experimentan gran efectos en su salud, ¿no? Especialmente los que tenían menos de 3 años. Y la gran mayoría de nuestros clientes o las personas usando nuestros servicios eran hispanohablantes, ¿no?
2: Uh-huh. Y esos niños pueden tener asma, por ejemplo, eso es algo que, que pasa muchísimo. Well, we've been speaking with Luis Miranda from the Sierra Club and Jake Erickson from Heal, Utah, about air quality and, unfortunately, the impacts, the greater impacts that oftentimes are experienced by people of color, immigrant and working class communities. We'll be right back and we'll continue to be talking about these impacts. 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